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1: 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Las 6 con 14 minutos, 6 de la tarde, ya con 14 minutos. Escuchas con Enrique Iglesias. 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
18: Las 6 de la tarde con 21 minutos, es fulanito. Así es que me gustan a mí.

0: que estoy sufriendo aquí.
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2: Las 6:27 minutos. Ricán Power, tu cariñito.

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3: 14 minutos y serán ya las 7.

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noche, 7:03. Excelente, excelente noche, noche de este domingo. Es el domingo 9 de agosto de 2026. Contigo Alberto Zapata a las 21 horas. A través de la única estación de radio de Dixo. Excelente, excelente noche. Listos para iniciar con la tercera y última emisión de las complacencias. Las de gorra del 101.3 que tienes que hacer. Marcar a cabina 244-44 el 515-50. Pedir tu tema, enviar tus saludos también. Lo puedes hacer a través de los mensajes de voz en WhatsApp. A 244-540-91. Estamos arrancando con las complacencias, las de gorra en Sol FM. Y bueno, pues te recuerdo también que puedes escucharnos, dile a tus amigos, a tus familiares que se encuentren en alguna región de nuestro planeta diferente a la nuestra, que pueden escucharnos a través de internet en www.5radio.com.mx y solfmdigital.com. Recuerda, nos escuchas en FM en el 101.3, en la única estación de radio en Atlixco. Nos sintonizas en el 101.3 en FM y nos escuchas por internet www.5radio.com.mx y solfmdigital.com. Complacemos, marca la cabina 244-44-515-50 y mándanos nota de voz a través del WhatsApp al 244-540-91. Recuerda tu mensaje de voz, tu notita de voz a través del WhatsApp audio, a través de esta plataforma de Dinos qué canción quieres escuchar. Mensaje de voz 244-540-91.

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5: ¿Empieza?
6: Las 7 de la noche ya con 32 minutos, 7:39. Échale Watts, 244-540-91.
7: Presenta
6: la tercera emisión de la complacencia, las de gorra.
7: Cómete un mango. Cómetelo.
6: Ustedes que están en esta noche echándole muchísimas ganas al trabajo. Saludos, que sea leve. Amigos panaderos, amigos taqueros, amigos de transporte público, buenas noches.
8: Y el cuerpo, relajado.
7: Está guapa, genial, ¿no? Se agarra el mango, se jala el mango y el cuerpo
8: relajado. Y el cuerpo relajado.
7: Está guapa, genial, ¿no?
8: Sí. Se agarra el mango, se jala el mango, se corta el mango y el cuerpo relajado. Y el cuerpo relajado.
7: Está ripi genial, ¿no?

0: Cuerpo de mango, pero chupado.
1: Ya, Alfa, no hagas bullying.
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es el verano del 63, el orgullo de Don

0: Vaya, el aplauso para ustedes. Muchísimas gracias.
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6: De la noche ya con 32 minutos, tiempo de escuchar con la chusma. Vean.

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2: 15 minutos y serán ya las 9.

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9 de la noche con 5 minutos. Vámonos con más música. Te recuerdo precisamente que en esta noche, noche de fin de semana, noche de dominguito, domingo 9 de agosto del año 2026. Me quedo contigo y te acompaño hasta la medianoche. Línea de contacto, teléfono directo, teléfono en cabina 244-445-1550. Apriétale al microfonito, graba tu saludo, graba tu WhatsApp audio y con todo gusto lo pasamos al aire al 244-140-91. No te me despegues porque en esta noche, noche de fin de semana, tengo para ti y te voy a compartir la reflexión coqueta del día de hoy, precisamente para poder cerrar con toda la actitud la semana. Así que ya lo sabes, me voy con más música. ¿Quieres una canción? Apriétale al microfonito, graba tu WhatsApp audio, graba tu saludo y solicita la canción que quieras escuchar en esta noche, noche de domingo. Me voy con el siguiente tema, esto que se llama... Esto se llama conteo regresivo. Son las 9 de la noche con 6 minutos.

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18: ¡9:18!

7:23, acabas de escuchar a Vallenatos con el tema titulado Muchacha Encantadora. Me voy con saludos. Dice por acá, Coqueta, buenas noches. Saludos, por favor, para el chofer de la Urban Ruta 13, Unidad 1. Además tengo saludos de este lado, dice Coqueta, excelente noche ya escuchándote. Porfa, una canción, aquí seguiré escuchándote hasta la medianoche. Muchas gracias, mi querida Patti. Son las 9:23, me voy con el siguiente tema. Te recuerdo precisamente que en esta hora tengo para ti y te comparto la frase y la reflexión coqueta de esta noche. Me voy con el siguiente tema, a cargo de J Balvin. Son las 9:23.

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Y es que a veces gastamos demasiada energía intentando demostrarle a los demás qué somos capaces de hacer, que tenemos la razón, que podemos lograrlo o que merecemos estar donde estamos. Pero la verdad es que no necesitas demostrarle nada a absolutamente nadie. Recuerda que tu valor no depende de la opinión de los demás ni de la aprobación que recibas. Así que trabaja por tus sueños, mejora por ti, celebra tus logros sin sentir la necesidad de explicárselos absolutamente a nadie. Recuerda que quien te conoce de verdad verá tu esfuerzo, y quien decidió no verlo probablemente nunca estará satisfecha o satisfecho. Oportunidad de confesarte. Así que deja que tus acciones hablen por ti. No vivas para demostrar quién eres. Vive para convertirte en la persona que tú quieres ser. Son las 9:33 a.m. Deseo que llegues con bien a casa. A ti que seguramente vas en el transporte público. A mis amigos taxistas, a usted que seguramente anda chambeando en esta noche, noche de fin de semana. A usted que nos acompaña a las taquerías. Platícame desde dónde nos escuchas al 244-140-91. En esta noche me quedo contigo y te acompaño precisamente hasta las 12. Me voy con el siguiente tema, me voy con esto. Esto que se llama Está Pegado. Vámonos, son exactamente las 9:34 a.m.

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9: De la noche con 48 minutos. Dice que tengas excelente noche. Saludos desde Estado de México, de parte de Rafael Román.

0: 8:55 minutos. Acabas de escuchar a Víctor Manuel con el tema Tengo Ganas.
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2: ¿Y cómo se baila, muchacho?
1: Que cómo se baila va a comenzar ahora, Ale.
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0: Me voy con más música, son las 9:56 minutos.
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0: Saludos donde quiera que nos estés acompañando. Vas de regreso a casa, manéjale con mucha precaución. Recuerda que me quedo contigo y te acompaño hasta la medianoche. Y también te quiero recordar que me encuentras en todas las redes sociales. Estoy en todas las plataformas como Arely Cabrales, locutora. Y también no se te olvide seguirnos en las redes sociales que se encuentran en la cima, que son precisamente las de Sol FM 101.3 Atlixco. Me voy con el siguiente tema. Esto se llama Que te la pongo.
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1: ¿Que cómo

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0: Muy buenas noches, gracias por estar con nosotros hoy 9 de agosto aquí en La Hora Nacional.
1: Vamos a platicar sobre el Día Internacional de los Pueblos Indígenas que se conmemora hoy. Esta fecha es para reconocer la riqueza cultural, lingüística y el legado de los pueblos originarios de México y del mundo.
0: Y por supuesto tendremos nuestra Hora Naime, La Hora del Corazón, donde la niña Miranda Juárez nos compartirá un saludo en alguna lengua originaria de nuestro país.
1: Conoceremos cómo la estrategia Atención a las Causas de la Violencia fortalece las oportunidades mediante actividades culturales, deportivas, educativas y comunitarias.
0: Como el Día Internacional de la Juventud se conmemora el próximo 12 de agosto, conoceremos la historia de Valentina. Ella es la ganadora más joven de la Medalla al Mérito Juvenil 2026 y creadora de El Espacio de Valentina, conversando con expertos.
1: Además, reconoceremos el logro del ciclista mexicano Isaac del Toro, que con apenas 22 años consiguió un histórico tercer lugar en el Tour de France, demostrando que nuestra juventud también brilla en el deporte.
0: En nuestros flashazos hablaremos del programa Fertilizantes para el Bienestar. Si trabajan en el campo o quieren conocer cómo tener este apoyo, quédense con nosotros. Empezamos.
1: Hoy les vamos a presentar música de la soprano Edith Ortiz, originaria de Oaxaca y hablante de la lengua mixteca. Su trayectoria la ha llevado a escenarios nacionales e internacionales muy importantes.

0: Cada 9 de agosto se conmemora el Día Internacional de los Pueblos Indígenas, una fecha para reconocer la diversidad cultural, los conocimientos ancestrales y la enorme aportación de los pueblos originarios.
1: México tiene una de las mayores riquezas lingüísticas y culturales del mundo. Conocer, respetar y preservar este patrimonio es una tarea que nos toca a todas y a todos. Vamos a ver y escuchar una cápsula sobre esta fecha.
0: Lengua indígena es una forma única de entender la historia, la naturaleza y la vida comunitaria. Precisamente para reconocer esta diversidad, este año se celebra la 10ª edición de la Feria de las Lenguas Indígenas Nacionales 2026, que por primera vez además va a tener como sede el estado de Durango.
1: Este cambio de sede también busca acercar la feria a las comunidades del norte del país y visibilizar la diversidad cultural de esa región. Como parte de las actividades habrá un ciclo de cine dedicado a las miradas de los propios pueblos originarios. Y para conocer más, hoy nos acompaña Iris Villalpando, documentalista audiovisual yoreme, quien participa en este espacio cinematográfico. Iris, bienvenida a La Hora Nacional, qué gusto tenerte por acá.
2: Muchas gracias, cha.
0: Oye, 10 años ya de la feria, es un aniversario muy importante. ¿Qué significa estar cumpliendo una década entera?
2: Imagínese lo importante que es, porque en esta feria convergen muchas lenguas y todos los creadores conviven y comparten de qué es lo que se está haciendo en el norte, en el sur, en el centro. Y la importancia de que se esté realizando en Durango es por lo mismo, porque las lenguas del norte y del noroeste son menos visibilizadas. Hay más producción en la zona de Oaxaca, Chiapas, o sea, la zona sur. Entonces, por eso es la importancia de que se realice en Durango. Y ahí estamos felices compartiendo con las demás lenguas y me va a tocar participar allí y acompañarlos como realizadora audiovisual yoreme desde Sinaloa para compartir con los demás.
0: Y justo para ti como documentalista, ¿qué papel tiene el cine para tanto preservar como fortalecer y difundir una lengua indígena para las nuevas generaciones sobre todo y para personas de otras lenguas y de otras culturas?
2: Te voy a hablar desde mi experiencia. Sí. Yo empecé a hacer cine porque soy un hablante pasivo. Hay hablantes activos, hablantes pasivos. Los activos son los que se comunican, no tienen problemas, crecieron con la lengua. Los pasivos son los que, por desgracia, existe esta realidad en México y en los pueblos indígenas de que crecen los niños con el español, con un sistema ajeno pues a la cultura de los padres. Entonces, esa es la importancia. Porque este padecimiento, el que tengo yo lo llamo padecimiento porque duele no ser hablante y además en la misma comunidad a veces te juzgan porque te pronuncias que eres perteneciente a un pueblo originario, pero no tienes la lengua, así como que estás incompleto, así entre nosotros mismos. Hay una cierta discriminación. Entonces, desde allí yo con ese dolor empecé a hacer realización documental pensando en conocer la lengua y también llevar la lengua que ahorita existe, que ahorita ha resistido todos estos años de indiferencia y de despojo, llevar al futuro esta lengua. Eso, por eso es importante para mí seguir documentando en nuestra lengua yoreme.
0: ¿Puedes compartir dónde podemos encontrar más información sobre la feria?
2: Creo que pueden encontrar esta información en las páginas oficiales del INALI, del Instituto Nacional de las Lenguas Indígenas.
0: ¿Y tus redes sociales?
2: Son Iris Villalpando y cada documental que he realizado tienen su propio canal en Facebook, en YouTube. Algunos están en lengua yoreme y otros están en español, pero yo creo viendo la referencia a Iris Villalpando van a encontrar lo que se ha creado.
1: Iris Villalpando, pues muchísimas gracias por visitarnos aquí en La Hora Nacional. Un gusto tenerte por acá.
2: Muchísimas gracias, encantada. Pensé que sería más difícil y estoy muy tranquila.
1: La sala de tu casa, la casa de todos los mexicanos aquí.
2: Muchísimas gracias.
0: Gracias a ti por venir y gracias a todas las personas que nos acompañan aquí cada domingo. Quédense con nosotros. Bueno, pues nos da muchísimo gusto darle la bienvenida una vez más a nuestra muy querida Miranda Juárez para una edición más de La Hora Naime. Miranda, ¿cómo estás? Qué gusto platicar contigo otra vez.
3: Maguiepe, un gusto igual, Leos.
0: Maguiepe, Miranda.
1: Oye, ¿y de qué nos vas a platicar hoy, Miranda?
3: Este tema es muy importante para mí porque es un día muy conmemorativo, que es el 9 de agosto.
1: ¿Qué se conmemora, Miranda?
3: Se conmemora el Día Internacional de las Lenguas Originarias.
1: Pues súper importante día.
3: Muy importante.
1: ¿Y cómo lo vamos a festejar?
3: Lo vamos a festejar con muchas culturas y también con una feria que se hará en Durango.
0: Ah, es una feria donde se da a conocer un poquito más sobre nuestras lenguas originarias.
3: Exacto.
0: ¿Y hoy nos vas a presentar saludos en más de una lengua porque es un día especial? ¿No?
3: Nada más, es una lengua.
0: Como ya estamos grandes, no nos aprendemos tan rápido y tan fácil las cosas. Entonces, mejor de una en una.
3: Pero también hay que expresarnos muy bien, porque los pueblos originarios nos enseñan la riqueza cultural que tenemos nosotros. Y más importante es porque ellos nos las dieron. Nos enseñan además a respetar la naturaleza, a respetar todas nuestras tradiciones.
0: Porque una lengua no nada más es un idioma, es una forma de conocer a una cultura entera.
3: Exacto.
0: Sí, es súper importante.
4: ¿Y entonces con qué vamos hoy?
3: Vamos con la lengua Jujmi, que es el chinanteco. Vamos a la cápsula. Adiós.
4: Vamos.
5: Hola, soy Owen, de la comunidad de Santiago Comaltepec, Islán de Juárez, Oaxaca.
6: ¿Saben que los pueblos originarios son muy importantes? Los enseñan a cuidar la tierra, los ríos y las aves. Por supuesto, nos enseñan a hablar la lengua originaria. Hoy les quiero enseñar a saludar en Jujmi chinanteco. Repitan conmigo, yikaba. Otra vez, yikaba. Una vez más, yikaba. Hoy la hora nacional se convierte en Naime, tiempo del corazón.
0: Y hablando de nuestros pueblos originarios, vale la pena recordar que, aunque ya terminó la Guelaguetza 2026, esta gran fiesta de Oaxaca nos volvió a demostrar por qué es una de las celebraciones culturales más importantes de México.
1: Durante julio, miles de personas conocieron las expresiones de 16 culturas indígenas y del pueblo afromexicano. Fue una auténtica muestra de la riqueza y diversidad de nuestro país.
0: La Guelaguetza va mucho más allá de la música y la danza. Su nombre significa compartir y ayudar al otro. Y esto se refleja en las calendas, la gastronomía, las artesanías y las tradiciones oaxaqueñas que comparten con México y el mundo.
1: Este año, además, la diosa Centeotl fue Enid Azucena Torres Agustiniano, representante del vínculo entre la tierra, la cultura y la identidad de Oaxaca.
0: La fiesta ya terminó, sí, pero nos deja una gran enseñanza, que nuestras raíces siguen vivas cuando las conocemos, las valoramos y las compartimos.
7: Flashazos del bienestar.
8: Fertilizantes para el bienestar. ¿Conoces el programa Fertilizantes para el bienestar? Este programa entrega fertilizantes gratuitos a productoras y productores de pequeña y mediana escala para fortalecer la producción de alimentos. Si quieres saber si eres beneficiario o conocer las fechas y centros de entrega en tu estado, consulta la información oficial en www.gob.mx/agricultura.
7: Flashazos del bienestar. Información para ti.
0: Hay iniciativas que buscan construir la paz desde otro lugar, no solo con acciones de seguridad, sino también fortaleciendo a las comunidades y atendiendo las necesidades de las familias.
1: Un ejemplo es el Tianguis del Bienestar, que lleva gratuitamente ropa, calzado, telas, mochilas, platos, enseres domésticos, paraguas y otros artículos nuevos de primera necesidad a las comunidades que más lo requieren.
0: Tan solo en Guerrero ya se han hecho 17 jornadas en 16 municipios, beneficiando a más de 54.500 familias.
1: Y si lo vemos a nivel nacional, este programa ha llegado a 801 comunidades de Guerrero, Oaxaca, Puebla y Michoacán, donde se han distribuido más de 3.400.000 artículos para más de 400.000 personas.
0: Otra iniciativa es Sí al Desarme, Sí a la Paz, que busca que la población entregue de forma voluntaria y anónima las armas que tenga en casa a cambio de un apoyo económico.
1: El objetivo principal es prevenir accidentes y reducir los riesgos dentro de los hogares. Las armas se destruyen en el momento en que son entregadas.
0: Además, las niñas y los niños también pueden participar intercambiando juguetes bélicos por juguetes didácticos. Esto busca fomentar valores como el diálogo, la solidaridad y la cultura de paz.
1: En Guerrero, este programa ya recorrió 11 municipios donde se han retirado 165 armas de fuego, más de 5.000 cartuchos y 102 cargadores.
0: Y a nivel nacional, la ciudadanía ha entregado 11.738 armas, entre ellas 6.456 armas cortas, 3.422 armas largas y 1.860 granadas.
1: Estas son acciones que buscan que la paz también se construya desde la vida cotidiana, fortaleciendo el tejido social, promoviendo la convivencia y generando comunidades más seguras para todas y para todos.
0: El deporte siempre nos da grandes historias. Por ejemplo, la del ciclista mexicano Isaac del Toro, que con apenas 22 años consiguió el tercer lugar en el Tour de France.
1: Este resultado histórico confirma el enorme potencial de las nuevas generaciones de deportistas mexicanos. Vamos a ver y escuchar una cápsula sobre el ciclista.

0: México lindo y querido, me levanto porque México celebra, porque será para Latinoamérica este segundo lugar. ¡Qué solvente, qué sobrado, qué fuerte, qué grande! Es Isaac del Toro, el segundo para Isaac.
1: 22 años tiene Isaac. Mejor ciclista joven del mundo. Y tercer lugar en el Tour de Francia.
0: El campeón joven del Tour de Francia. Conocer el valor de su compañero. Aquí está un gladiador mexicano. Con ustedes, Isaac del Toro, con los cuernos arriba y la embestida. Campeón joven del Tour de Francia.
2: Cada 12 de agosto se conmemora el Día Internacional de la Juventud, una fecha que sirve para reconocer el papel de las nuevas generaciones, no solamente como protagonistas del presente, sino también del futuro.
3: Y hoy vamos a conocer la historia de una joven que con apenas 12 años ya creó un espacio para acercar la ciencia y la cultura a muchísimas más personas. Ella es Valentina, ganadora de la medalla al mérito juvenil, de hecho es la ganadora más joven de esta medalla, y creadora del espacio de Valentina Conversando con Expertos, una plataforma donde entrevista a especialistas de diferentes disciplinas. Valentina, bienvenida a Hora Nacional, qué gusto tenerte por acá.
4: Muchas gracias por aceptarme, el gusto es mío.
2: A ver, ya fue hace mucho tiempo, pero yo me imagino cuando yo tenía 12 años, ni por aquí se me hubiera pasado tener un proyecto como el que tienes tú, en el que de verdad llevas un montón de tiempo platicando de unas cosas increíbles con gente extraordinaria y que me parece un proyectazo, la verdad. Muchas felicidades por todo tu trabajo.
4: Gracias.
2: Y obviamente también por la medalla al mérito juvenil.
4: Sí, justo por aquí anda.
2: Ahí nada más la trajo a pasar.
4: Sí, por aquí anda la medalla.
3: Ah, para la gente que nos está viendo en redes sociales o en televisión, aquí
2: mira,
3: está hermosa. Muchas felicidades.
2: Y queremos preguntarte, obviamente, ¿cómo nació el espacio de Valentina Conversando con Expertos? ¿Y qué te motivó a crear este espacio?
4: O sea, al principio, como en el año 2024, que fue cuando fui construyendo la idea del podcast, pues estaba muy de moda que todos querían ser youtubers, pues yo no fui la excepción en ese momento. Entonces, justamente lo que pasó es que mi mamá y yo empezamos a construir esto en base de que yo tenía ese afán de la curiosidad, de ver por ahí qué hay en el mundo. Entonces, pues ahí fuimos construyendo la idea del podcast del espacio de Valentina. Y pues ahí ya fuimos entrevistando a nuestros primeros expertos y ya se fue desarrollando en la comunidad que hemos construido hasta el día de hoy.
2: Ay, yo creo que mucha gente que pensaría que esas figuras a las que de repente entrevistas pues no iban a platicar con alguien de tu edad. Y que si acaso pues habría que, ya sabes, hacer muy simples las respuestas porque no vas a entender. Y me encanta cómo todo lo contrario, y que todos quieren platicar contigo y además no bajan el nivel de sus respuestas por estar hablando con una persona más joven. Y eso creo que es una cosa importantísima, que habla ya de una manera distinta de relacionarse entre distintos grupos de edad en internet. ¿Tú cómo te sientes siendo, digamos, como la que está entablando estas conversaciones?
4: Me siento muy bien, la verdad, en conversar con mis expertos. Me llevo muy bien con todos. Entonces, pues se me hace muy fácil entablar la conversación con cada uno de ellos. Y aunque parezcan serios algunos, son muy buena onda. Y siempre están dispuestos a, pues, a darme este tipo de respuestas a todas mis preguntas. Y pues eso es lo que ha ido generando el podcast.
2: Claro.
3: Claro, ellos tienen el conocimiento y tú tienes las preguntas, pero creo que son las preguntas de muchas personas a través de ti, ¿no? Y eso es bien importante y creo que es lo que ha logrado que generes comunidad.
2: Creo que lo que nos corresponde es felicitarte por todo tu trabajo y que sigas encontrando todo el éxito, no solamente con el programa, sino con todas tus iniciativas, y que sepas que eres un ejemplazo de todo lo que significa el Día Internacional de la Juventud y como todo lo que todos tenemos que pensar en exaltar en una fecha como esta. Y te agradecemos mucho que hayas venido a la Hora Nacional. Te queremos preguntar tus redes sociales para que la gente te pueda seguir, si las tienes.
4: Sí, pues estoy en todas las redes sociales, principalmente en Spotify y YouTube, en todas como el espacio de Valentina. Y en Spotify y YouTube el nombre completo es el espacio de Valentina Conversando con Expertos.
2: ¿Y tus redes sociales como TikTok, Instagram y así?
4: El espacio de Valentina.
3: Buenísimo, Valentina. Pues muchísimas gracias por venir aquí a la Hora Nacional a platicar con nosotros.
4: Muchísimas gracias a ustedes por entrevistarme.
3: No, bueno, y gracias a ustedes por estar con nosotros. No se vayan, por favor.
2: Nos da muchísimo gusto darle la bienvenida hoy a Naomi Fuentes. Ella es la Coordinadora General de Educación y Divulgación de la Profeco y nos va a platicar de algo que le debe de interesar a todas las familias mexicanas que tienen hijas e hijos que están a punto de regresar a clases, porque sabemos que eso cuesta un montón de dinero y de repente saber qué elegir y cómo cuesta trabajo. Entonces, hoy vamos a platicar de un evento increíble.
5: Súper importante y es de mucha utilidad para las familias mexicanas porque pueden cuidar el presupuesto, pueden tomar mejores decisiones a la hora de consumir. Justamente esta feria de regreso a clases Profeco, la intención que tiene es apoyar a las familias mexicanas. Tenemos un montón de cosas que vamos a traer en esta feria: útiles escolares, mochilas, uniformes, libros. Tenemos servicios, va a haber certificados médicos, que además siempre es importante actualizarlo y en la escuela lo piden. Y también vamos a tener revisiones dentales, cortes de cabello gratis y también tenemos actividades educativas y culturales, que ustedes seguramente se acordarán de cositas.
6: Claro, por supuesto.
5: Cositas nos va a acompañar y va a hacer ahí algunas dinámicas y actividades con las mamás, papás y con los niños.
2: ¿Tenemos que llevar ya desde la casa las tijeras de punta chatita?
5: Exacto.
2: ¿O las podemos conseguir allá?
5: Cositas se las pueden prestar, ¿no?
6: Yo creo que ahí las podemos encontrar porque justamente es lo que dicen que hay muchísimo, sí, ¿no?
5: Y va a haber grandes descuentos. Eso también es importante compartirle a las familias, que vamos a tener descuentos desde el 10% hasta el 50%. Y bueno, pueden ir a encontrar toda su lista de útiles porque incluso hay proveedores que te pueden surtir todo tu listado.
2: Ahora, esta es, no es la primera vez que se hace esta feria.
5: Esta es la segunda edición que hacemos. El año pasado tuvimos mucho éxito y nos dio mucho gusto y mucha alegría porque recibimos a más de 8,000 personas en la feria y solo fue un día. Entonces, bueno, este año quisimos mejorar el esfuerzo y entonces vamos a tener 2 días de feria, del doble de proveedores, por supuesto, y 2 pisos para dar más espacio a las familias. Y también es algo súper bonito, tenemos a un divulgador de la ciencia que quizás lo conocen, es Rafa Carvajal.
2: ¿Cómo no?
5: Rafa va a acompañarnos para hacer dinámica con las niñas y los niños y explorar como algunos ejercicios de ciencia.
2: Oye, y dime una cosa, ¿en esta feria uno nada más llega así nada más a... ¿Es en Expo Reforma?
5: Es en Expo Reforma.
2: ¿Y puedes entrar así nada más?
5: Sí, es entrada gratuita.
6: Perfecto.
5: Entonces, desde las 9 de la mañana hasta las 6 de la tarde, el año pasado nos tocó que había gente formada antes de que abriéramos el espacio. Entonces, bueno, quisiéramos también que este año, que muchas familias nos acompañen.
2: Y entiendo también que esta feria es nacional.
5: Es nacional, exactamente. Tenemos ahorita ya 55 ferias que estamos organizando. Algunas ya iniciaron a partir del 31 de julio. Y bueno, van a estar hasta el 4 de septiembre. Tenemos en todos los estados. Y justamente para que las familias sepan dónde van a estar, pues les invitamos a consultar nuestro sitio web de Profeco y van a encontrar el banner con el sitio web de las ferias, van a encontrar el mapita, van a ubicar la dirección, los horarios y demás, y todo lo que pueden encontrar en cada feria.
6: Recuérdanos nada más, entonces la dirección web es...
5: Es www.profeco.gob.mx y ahí van a encontrar el banner que los lleva al micrositio de la Feria de Regreso a Clases.
6: Buenísimo. ¿Redes sociales?
5: Tenemos TikTok, tenemos Facebook, tenemos Instagram, todo es Profeco, lo pueden buscar como Profeco Oficial. Igual en nuestro sitio web pueden encontrar todas las redes y me gustaría contarles que en nuestra revista del consumidor del mes de agosto es un número dedicado al regreso a clases.
6: Ajá.
5: Y entonces tenemos un estudio de calidad de útiles escolares. Está muy completo, les va a servir, es una gran guía para las familias para que puedan comparar precios, para que puedan comparar la calidad de los productos.
2: No es por nada, pero además me parece que en ese número salimos tú y yo haciendo el platillo sabio.
5: Exactamente.
6: Además, es un número
2: completísimo, el de agosto.
5: Ahora lo voy a...
2: Siento que vi por ahí en la tuna la vizcaína, que recuerdo muy bien.
5: Te invitamos a descargar la revista del consumidor, es gratis. También la pueden conseguir en las librerías del Fondo de Cultura Económica. No tiene costo tampoco. Queremos acercar el conocimiento y la educación para un consumo informado a todas las personas.
2: Pues muchísimas gracias, Naomi, por haber venido a compartir esta notición con todo
5: gracias
2: el público de la Hora Nacional.
5: Muchas gracias a ustedes.
6: Nos vemos en Totalmente. La feria y nos seguimos viendo aquí en la Hora Nacional. Su trayectoria la ha llevado a escenarios nacionales e internacionales muy importantes. La soprano Edith Ortiz, originaria de Oaxaca y hablante de la lengua mixteca.

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0: Y así llegamos al final de la primera parte de este programa dedicado a las juventudes. Esta etapa de la vida es en la que aprendemos un montón y nos preguntamos todo el tiempo quiénes somos y qué queremos construir.
1: Efectivamente. Y hablando de esa construcción que hacemos durante la juventud, ahí les va una frase de un poema de Mario Benedetti que dice así: no te rindas, por favor no cedas. Es un mensaje que sigue vigente para todas y para todos. Hay que tener paciencia, esfuerzo y mucho valor.
0: Nos vamos, pero antes queremos mandarle un saludo a quienes nos escuchan por todo el país. Un abrazo hasta Torreón, Coahuila, para Alicia BFG, a José Luis Hernández Álvarez y a Gerardo Domínguez.
1: También a Mariana López de Morelia, a Carlos Hernández de Acapulco, a Sofía Ramírez de la Ciudad de México, a Roberto Martínez y a todas las personas que cada semana nos acompañan aquí en La Hora Nacional. Muchísimas gracias por estar con nosotros. Nos escuchamos la próxima semana.
0: Sigan escribiendo porque nosotros los leemos en YouTube, Facebook, Instagram, TikTok, X, Spotify y en los mensajes del número telefónico 55-34-83-42-39. 55-34-83-42-39.
1: También nos pueden mandar un correo a la siguiente dirección: lahoranacional@segov.gov.mx.
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4: Muy buenas noches. No nos pregunte cómo pasa el tiempo porque ya es el domingo 9 de agosto y aquí comienza la media hora estatal poblana de la Hora Nacional. Le saludamos con toda nuestra emoción, pues para nosotros es un placer saber que nos sintonizan en México, Puebla y allende las fronteras. Queridos paisanos y paisanas, este programa está dedicado a ustedes.
5: Mi Puebla, qué lindo es Puebla, con su historia colonial.
4: Saludamos especialmente a todas las personas que nos escuchan en Tlacotepec de Benito Juárez y a los 217 municipios que integran nuestro gran estado de Puebla. Les saludamos desde el estado en donde se encuentra un municipio que tiene un nombre dual,
6: en náhuatl y en mixteco.
4: Nos referimos a Acatlán, que en náhuatl significa lugar de cañas o carrizos, pero en lengua mixteca se le llamaba Yucuyushi, es decir, cerro de piedras preciosas. En la recomendación musical les presentamos el trabajo
6: de Sonido Samurai.
7: Vamos a bailar, escucha.

0: En la entrevista principal tendremos una charla con los integrantes de la Academia Mega Dance.
1: Obtuvimos el primer lugar en Kids Grupal, donde se bailaron ritmos.
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0: En nuestra recomendación musical de hoy dedicamos este espacio a rendir un sincero homenaje
4: a la memoria colectiva de los barrios poblanos.
0: Hacemos una pausa para recordar la inolvidable figura de Miguel Martínez, el icónico Sabroso, fundador del legendario Sonido Samurai.
5: El más sabroso.
6: Difícil de creer.
5: Música. Maestro.
0: Nacido y consolidado en el corazón de la Junta Auxiliar de San Baltasar Campeche,
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0: Es un verdadero fenómeno sociocultural.
7: Con su voz inconfundible,
0: Miguel logró tender puentes entre la periferia, las fiestas patronales y la nostalgia de la comunidad migrante que bailaba a la distancia.
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8: Esto se llama la Zapuesana.

0: de su fundador en el año 2020,
1: el legado del Sabroso sigue resonando con fuerza en cada calle
0: y en cada pista improvisada donde suena una cumbia.
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1: Un saludo para el piloto del RDC, el Choneca.
2: Buenas noches, mi nombre es Óscar Alarcón y les doy la bienvenida a Puebla en la Hora Nacional. El 9 de agosto se conmemora el Día Internacional de los Pueblos Indígenas, establecido por la ONU en 1994.
3: Palabras como chipil, apapacho o chamagoso forman parte de nuestro lenguaje cotidiano. Cada una proviene del náhuatl y sin darnos cuenta, las utilizamos más comúnmente de lo que pensamos.
2: Nos da mucho gusto saludar a todas las estaciones que integran la red de SICOM. 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
2: El Amplificador es el espacio donde volvemos a vivir las noches más memorables y los grandes espectáculos que han marcado la vida cultural de nuestra ciudad. La sección donde revivimos los conciertos que hicieron historia en Puebla. Hoy nos ponemos las chamarras de cuero y subimos el volumen para recordar una cita imprescindible con la leyenda del rock internacional. Nos trasladamos al 8 de mayo de 2025. Fecha en la que la capital poblana retumbó de principio a fin con la potencia desbordante de la mítica banda alemana Scorpions. Desde las primeras horas de la tarde, las inmediaciones del recinto ya respiraban una electricidad muy especial.
5: Varias generaciones de melómanos se congregaron bajo un mismo techo.
2: Desde veteranos que crecieron en los años 80 coleccionando sus álbumes en vinilo, hasta jóvenes que descubrieron la contundencia de los Teutones en las plataformas digitales. El estruendo de los amplificadores, las luces deslumbrantes y el rugido colectivo de miles de almas crearon una atmósfera auténticamente épica.
5: Puebla demostró una vez más
2: ser una plaza con verdadera alma rockera.

embargo, entre tanta distorsión, pirotecnia y solos de guitarra acelerados, el momento más impactante de la noche llegó de la forma más inesperada, con un simple susurro. Un silbido icónico resonó en la penumbra del escenario, pues había llegado

0: imposible. Resulta profundamente revelador y casi una premonición del triunfo del capitalismo más descarnado que una agrupación nacida en el corazón de Alemania decidiera componer su himno más universal en inglés, la lengua franca del nuevo orden global.
1: Era una canción que solo expresaba una esperanza y un momento determinado. Aquí cambia algo, aquí es posible enfrentar algo. Por supuesto, sin sospechar que apenas unos meses más tarde, el muro de Berlín iría a caer de verdad.
0: Un giro cultural tan impecablemente calculado que con el paso de las décadas ha llevado a diversos analistas a entrever si aquel fenómeno no fue más que una brillante operación de comunicación y manipulación ideológica.
2: Diseñada para convencer a toda una generación de que el mercado era el único destino imaginable.
0: Escuchar esa melodía coreada al unísono en Puebla nos recordó que los grandes conciertos no solo nos hacen vibrar, también encapsulan las grandes ilusiones, las tensiones y las derrotas geopolíticas. Esto fue El Amplificador. Nos escuchamos en la próxima emisión para encender los micrófonos de los conciertos históricos que dejaron huella en nuestra ciudad.
1: La caída del muro fue para mí un momento muy emocional. Estoy agradecido de haber podido vivir ese momento histórico, no solo como cantante de Scorpions, sino también como ciudadano alemán.

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1: Amigos de Puebla en la Hora Nacional, me da muchísimo gusto recibir el día de hoy a... que llevaron a Puebla muy en alto en las coreografías en ritmos urbanos, el evento llamado Interchavos en Querétaro. Y bueno, me da mucho gusto recibir a Óscar Rodríguez Guzmán, quien es el que lidera este grupo. Mi queridísimo Tocayo, ¿cómo estás? Muy buenas noches.
2: Tocayito, ¿cómo estás? Mira, pues muy contento, gracias por la invitación, feliz.
3: Contento por el resultado obtenido.
1: Perfecto. Pero además, justamente tenemos a los invitados que son los protagonistas de este encuentro y que obtuvieron muchos y grandes lugares, ahorita lo vamos a ir mencionando. Me gustaría saludar a Keira Rodríguez Castro. Keira, ¿cómo estás? Muy buenas noches.
4: Hola, muy buenas noches. Primero que nada, muchas gracias por la invitación y estoy muy contenta por estar aquí.
1: Alison Corona Cadena.
5: Pues muchas gracias por la invitación y es un placer estar con ustedes.
1: Y Antoine Corona Cadena.
6: Muchas gracias por la invitación y estoy muy contenta por estar aquí.
1: Como ustedes escucharán, son muy jóvenes y por supuesto muy niños, me parece eso maravilloso, porque el baile, Tocayo, es una de las actividades que yo considero justamente conecta, pues vamos a decirlo así, cuerpo y alma, y que además también te permite tener pues otra perspectiva de la vida y bueno, arrancar a los jóvenes y a los niños de una serie de actividades nocivas que desafortunadamente se ven en nuestra sociedad. Platícanos un poco, Tocayo, ¿en qué consistió el Interchavos Querétaro?
2: Pues mira, todo fue desde base castings, ¿no? El casting que nosotros hicimos
3: se mandó por vía video.
2: Pasamos el casting y una vez que hayamos pasado el casting, pues nos hicieron ya la invitación oficial para el Interchavos Nacional. Como lo mencionas, ¿no? El sacarlos ahí un poquito de contexto de las redes sociales.
3: Pues se baila como lo comentas, ¿no? Con el cuerpo, el espíritu, el alma.
2: Y pues lo dejaron ahí, todo lo dejaron ahí en la competencia nacional y pues nuestra primera vez obtuvimos buenos resultados.
1: ¿Qué lugares obtuvieron?
2: Obtuvimos el primer lugar en Kids, grupal, donde se bailaron ritmos urbanos, una mezcla de entre salsa choque, reggaetón, cumbia huepa, es una mezcla como tal de ritmos.
1: Sí.
2: Niños, vaya, desde los 5 años a los 9 años fue el primer lugar que obtuvimos. Y en el juvenil, competencia de acrojazz con ellos y pues bueno, nos fue bastante bien.
1: ¿Qué significa también para ti haber obtenido o haber participado en el Interchavos?
4: Pues mira, te comento, yo la verdad, desde hace muchos años yo empezaba a bailar con mi papá. Uh-huh. Por un tiempo dejé de bailar con él.
1: Sí.
4: Yo por aparte sí seguía bailando, pero ahora nuevamente me integro y la verdad es que... es un momento, la verdad, muy, muy importante para mí, muy emotivo. Estoy muy contenta con lo que estoy haciendo junto con mi papá, junto con los niños. Y pues nada, yo de todo corazón espero que esto continúe. Y pues nada, estoy muy contenta.
1: ¿Cuál es el ritmo que más te gusta bailar?
4: La verdad, de todo un poco, pero en especial yo creo que...

0: Alison, platícanos, ¿cómo te integraste al grupo?
1: Yo desde que tenía 4 años empecé a bailar.
2: Pues desde chiquita me ha gustado bailar y
1: pues cuando entré a la academia se fueron desarrollando habilidades y es algo que me gusta mucho.
0: Muy bien. ¿Y cuál es el ritmo que más te gusta bailar?
1: Hip hop y reggaeton.
0: Perfecto.
3: Y Antoine, platícanos, digo, eres el más pequeño de los tres que están aquí.
0: Pero cuéntanos cómo te has integrado al grupo, quién te invitó, cuál es tu ritmo favorito para bailar.
4: La verdad es que mi mamá un día llegó y nos dijo que iba a abrir nuestro profe una academia y le dijimos los dos que queríamos entrar y pues la verdad me sentí muy nerviosa al iniciar, pero ya de ahí me fui adaptando
2: con el profe y...
0: Ahora platícanos una de las experiencias que hayas tenido en el Interchavos Querétaro que tú sientas que quieres compartir con la gente de Puebla en la Hora Nacional, que digas, oigan, ¿saben qué? Que me emocionó mucho ver al público o que nos, pues que de pronto también estuviéramos en contra porque jugaron de visita.
3: Pero platícanos cuáles fueron de las experiencias que más recuerdas.
4: Que éramos muchos y cuando íbamos a salir estábamos

0: Ahora que me imagino que estás también ya percibiendo la vida de distinta forma a partir de la transformación que has tenido con el baile, ¿es el baile tu camino profesional? ¿Te gustaría dedicarte profesionalmente al baile?
1: Honestamente sí, yo creo que es uno de mis sueños más grandes. El baile para mí es vida, el baile para mí son muchas cosas y creo que eso también me lo ha inculcado mucho mi papá desde que era niña. Y bueno, hoy en día puedo decir que sí, para mí bailar, yo nunca me he sentido triste ni nada al bailar, al contrario, siento mucha alegría, mucha felicidad, entonces
2: yo creo que sí, aspiro a eso.
0: Muy bien, oye, Tocayo, pues a propósito de eso, porque me imagino que los nervios en el interchavos debieron haber sido muchos, ¿cómo controlas el grupo de chicos y de chicas que son pequeños? ¿Cómo controlas ese nerviosismo y además también ese ímpetu?
3: Mira, es una emoción padrísima, te voy a platicar algo de rápido, yo nunca he tenido la posibilidad de bailar en un teatro. Es mi sueño truncado, ¿no? Espero algún día cumplirlo, pero la emoción que yo veo y que yo tengo con ellos es algo inexplicable. Sí. Es ser completamente padre verlos a ellos, las caras de nervios, la cara de emoción, la adrenalina que se vive dentro de, porque pues como te lo comentan ellos,
4: ellos ven la parte de
3: los otros bailarines, ¿no? ¿Cómo llegan los otros bailarines? ¿Cómo están los otros bailarines? Porque
0: Antoine, ¿qué te gustaría comentarle a la gente que te está escuchando y que a veces cree que tiene dos pies izquierdos como yo, que de pronto dice, ay, yo no podría dar un paso de baile porque soy muy malo? Pero platícanos, ¿cómo animar a la gente para que se acerque al baile?
5: Pues que se metan a la academia de danza y baile Mega Dance. Uh-huh. Y van a aprender más a bailar, pero todos tienen su dote de bailar, ninguno no puede bailar pues.
0: Es decir, tú sí invitas a que la gente se acerque a la academia y que no le tenga miedo al baile, ¿no?
5: Sí.
0: O sea, ese es el primer paso, diría también, ¿no? Que no le tenga miedo, ¿no?
3: Sí. Fíjate, Tocayo, que más es el nervio, la pena, ¿no? Porque a lo mejor miedo, ¿no? Es como que la pena.
0: Ándale.
4: El soltarse a bailar. Claro que
3: te voy a ser muy sincero, llegan niños que no se mueven, ¿no? Uh-huh. O sea, literal es empezar a trabajar desde ceros. Se les enseña la apertura de lo que es el tema, flexibilidad, el stretching y de ahí constante, bueno, los géneros, ¿no?
0: Muy bien, Keira, pues algo más que nos quieras comentar antes de finalizar el programa.
1: Sí, claro que sí. Como lo dije desde un inicio, yo estoy muy agradecida por estar acá. Para mí es un honor y un privilegio bailar con mi papá y estar a su lado. Y pues, primero Dios, espero que continúen muchos más proyectos.
0: Muchas gracias. Alison, ¿algo que quieras comentar?
6: Sí, que pues gracias por la invitación y que esperemos que no sea la primera vez, sino que continúen más veces.
0: Perfecto, ya saben que Puebla en la Hora Nacional es su casa. Antoine.
5: Que muchas gracias por invitarnos y pues ya saben, tienen las puertas abiertas de la Academia de Danza y Baile Mega Dance.
0: Muchas gracias. Y Tocayo, justamente esto, danos las direcciones o la dirección de la academia, también por supuesto las redes sociales, para que la gente que nos está escuchando pueda inscribirse, okay, y también participe con sus hijos.
3: Estamos en las redes sociales como Academia Danza y Baile Mega Dance, en todas las plataformas, TikTok, Facebook, Instagram, YouTube. Ahí nos pueden contactar más rápido por vía Facebook.
4: Está sobre Avenida Nacional y Colonia
3: Vicente Guerrero. Ahí nos pueden ubicar. Y pues gracias por la invitación. Antes de irme, pues espero que todos los niños de la academia nos estén escuchando. Muchas felicidades. Gracias, aunque no pudimos venir todos. Este éxito también es ustedes. Gracias a todos los papás por hacerse parte de ahí. Pues Tocayo, una vez más, muchísimas gracias. Y pues como te lo dicen, ella es mi hija, Keira es mi hija.
4: Alison es como si fuera una de mis hijas porque ha bailado conmigo desde los 4 años.
0: Ay, qué bueno.
3: Y Antoine en carriola, entonces imagínate.
0: Ahí está. Las coreografías que estuvieron presentes en el Interchavos en ritmos urbanos y que obtuvieron lugares. Me dio muchísimo gusto platicar con ustedes esta noche. Y como se los dije, Puebla en la Hora Nacional es su casa, tiene las puertas abiertas. Muchísimas gracias.
3: Muchísimas gracias.
0: Gracias y nosotros continuamos.
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8: Hola, soy Mia Ibarra y me da mucho gusto acompañarte una vez más a Vuelta a la Semilla, un espacio de la Hora Nacional donde recorremos los rincones de nuestro estado para descubrir las historias, tradiciones y sabores que mantienen vivas nuestras raíces. Hoy nuestro viaje nos lleva a San Andrés Calpan, un lugar donde la historia florece entre los campos y el imponente Popocatépetl que acompaña cada amanecer. Calpan significa en náhuatl donde hay muchas casas y desde hace siglos ha sido una tierra fértil que conserva el trabajo de su gente y el orgullo por sus tradiciones. Aquí se encuentra el exconvento de San Andrés, una joya del siglo XVI reconocida como Patrimonio Mundial por la UNESCO. Sus capillas, pozas y antiguos muros cuentan parte de la historia de la evangelización en México y son uno de los tesoros arquitectónicos más importantes de Puebla. Pero si hay algo que ha puesto a Calpan en el mapa, es su gastronomía. Gracias a sus huertos, nacen ingredientes como la nuez de Castilla, la manzana, la pera y el durazno, esenciales para preparar uno de los platillos más representativos de nuestro país, el chile nogal. No es casualidad que cada temporada miles de visitantes lleguen para disfrutar de este sabor que habla de identidad, tradición y orgullo poblano. Calpan nos recuerda que la riqueza de un pueblo no solo está en sus paisajes, sino también en las manos que cultivan la tierra, conservan sus recetas y mantienen vivas las historias que pasan de generación en generación. Soy Mia Ibarra y gracias por acompañarme en este recorrido en Vuelta a la Semilla aquí. En Puebla en la Hora Nacional. Hasta la próxima.
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0: De esta forma es como concluimos la edición estatal de La Hora Nacional. Les agradecemos su compañía en esta media hora en la que les presentamos las actividades culturales en Puebla. Síganos en Instagram como SICOM Radio 105.9. Les recordamos que la recomendación musical de hoy fue el trabajo de Sonido Samurai.

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1: De la tómbola de minificciones les dejo incertidumbre.
2: Incertidumbre.
1: Eran pocas las personas en la terminal de autobuses. Ninguna notó que sus zapatos se mancharon del tenue rojo que la sangre dejó. Mucho menos se percataron que el líquido dibujaba una delgada línea que se perdía en un baño público.
2: No grites. Él repitió una y otra vez sin dejar de abrirle las piernas con fuerza.
1: Ella no lo pudo evitar entre el dolor fétido y la incertidumbre. Dudó que pudiera salir bien librada. De pronto, un nuevo estallido interno y el dolor cesó. Alivio. El niño al fin había nacido. Daniel Bernal Moreno.
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0: Buenas noches, esto fue Puebla en la Hora Nacional. Soy Óscar Alarcón. Nos volveremos a escuchar.
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1: 11:06 PM.
0: Viene.
1: Acabas de escuchar el tema titulado El Abandonado a cargo de Celso Piña. La voz que escuchas, Arely Cabral, es la coqueta, contenta, alegre, feliz de acompañarte en los micrófonos de La Pura Gozadera en este domingo, domingo 9 de agosto del año 2026. A ti, por supuesto, que celebras tu onomástico o algún otro acontecimiento en especial, mil felicidades. Ya lo sabes, línea de contacto, teléfono directo, teléfono en cabina 244-44-515-50. En esta hora te presento muy buenos temas. En esta hora te voy a presentar a Shakira, J Balvin, Ozuna, Trupa Vallenata, Adolescentes, Inspector, entre muchos artistas más. Y también te quiero recordar que estamos a través de nuestra línea de WhatsApp, porque a mí me encanta que te reportes conmigo, que le apretes al microfonito y que podamos escucharte al 244-140-91. Me voy con esto que ya suena de fondo. Llega Avi Quintanilla y los Cumbia Kings, y esto que se llama No Tengo Dinero. Son las 11:07 PM.

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1: 11 de la noche con 14 minutos. Tengo precisamente saludos. Adelante, adelante. Saludos para quién. Saludos también para la familia Hernández Valerio, que nos escuchan allá en Izúcar de Matamoros. Hola, hola.
2: Hola, Marina. Buenas noches. ¿Me pueden mandar saludos?
3: Por favor.
2: Por favor. Para la familia Valerio Hernández. Te estamos escuchando. Eso te mata a todos.
3: Gracias.
2: Adiós. Y lo muy bien.
3: Un gusto en saludarte.
2: Busco saludarte.
1: De igual manera, saludos para ti y para la pequeña Monse que nos sintoniza allá en Izúcar de Matamoros como todos los días. Saludos para mi amigo José Mariano y por supuesto para su esposa, que como siempre ya nos acompañan. Que tengas maravillosa noche. Son las 11 con 14 minutos, con 15 minutos acaba de cambiar el reloj, pero yo me voy con el siguiente tema, 11 con 15.

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3: Hola, hola, bienvenidos a un nuevo episodio de Ya Oíste. Yo soy Génesis Sainez Silva, un gusto estar con ustedes. Hoy abordaremos un tema que la verdad yo siento que es muy poco conocido, pero que es muy importante hablarlo, y es el embarazo psicológico. Y para ayudarnos a entender qué es, por qué ocurre, cómo se trata, nos acompañan la doctora Diana Bautista II, que es ginecóloga. Mucho gusto, ¿cómo está, doctora?
7: Muy bien, un placer estar con ustedes y muy contenta de hablar de ese tema.
3: ¡Uy! Se va a poner interesante. Y también tenemos a nuestra queridísima amiga Sharon Paredes. Ella es neuropsicóloga, ya nos ha acompañado en otros podcasts. Bienvenida, ¿cómo estás?
8: Muchas gracias, aquí de vuelta, ya sabes que me encanta estar con ustedes compartiendo conocimientos.
3: Uy, yo soy feliz porque siempre que les digo, cuando iniciamos el podcast, nos desconectamos del mundo y aprendemos. Me gustaría que nos contaran un poquito de qué es en realidad esto.
7: Ok, pues el embarazo psicológico es una condición en donde la mujer cree que está embarazada, pero además tiene síntomas de embarazo. Entonces, dentro de estos síntomas, pues podemos tener congestión mamaria, crecimiento abdominal, sensación de movimientos fetales. Puede llegar hasta el punto en que la paciente puede tener contracciones.
3: ¿Qué?
7: Entonces, tiene todos los síntomas de una paciente embarazada y hasta muchas veces hasta exacerbados.
8: Otro de los síntomas que comparte la doctora, incluyamos la amenorrea. Y es algo muy importante que dice la doctora, no es una cuestión solamente de creerse, porque los síntomas están ahí. Exacto, los síntomas son reales. Entonces, estamos hablando no solamente de una cuestión psicológica, no solamente de una cuestión fisiológica, sino también neuroendocrina, ¿no? Porque también tiene que ver los cambios hormonales. Entonces, ¿en qué se presentan estas situaciones? ¿En dónde las podemos ver? En personas, en mujeres que hayan tenido un duelo, por ejemplo, perinatal, postnatal, también en personas que tengan muchos deseos de quedarse embarazada, también se presentan en pérdida de pareja. Pero está muy asociado, ¿verdad?, con esta obsesión, puede llegarse a convertir en una obsesión o también este deseo intenso de estar embarazada, ¿no? Entonces, no solamente en eso, también en personas que incluso tienen miedo de quedarse embarazadas.
3: Creo que he escuchado más esa parte del miedo porque, pues claro, ¿no? O sea, se protegen y todo, pero dices que yo no quiero. Y tantito a lo mejor no vino su periodo porque a lo mejor se estresó de que justo ya dijo ya no, ¿qué acabo de hacer? O el de trabajo y no les baja, ¿no? Entonces es como de ya. He escuchado más que es por el miedo que por otra, que es la parte justo del duelo. Eso se me hace muy interesante. O sea, a partir de un duelo, ¿vuelven como esa parte? ¿Se activa o cómo es eso?
8: Sí, o sea, digamos que son situaciones o factores de riesgo y más en una mujer que probablemente, ¿verdad?, tiene un historial para procesar emociones de una manera no confrontativa. ¿Cómo se puede diferenciar? Que en la psicosis, una vez que ya es revelado a través de estudios, ya sea de sangre, ¿no? O también, sí, en este tipo de estudios clínicos en donde ya se le menciona a la mujer, no estás embarazada, cuando es psicosis, a pesar de que me están diciendo la verdad, yo todavía me aferro. Entonces, aquí, por ejemplo, tendría que ver con una cuestión de cómo se conecta con la realidad. Y, por ejemplo, en otras situaciones que no tienen que ver con psicosis, todavía la persona sí mantiene este contacto con la realidad porque llega a cuestionarse. Claro. Y entonces los síntomas que tuve que fueron, entonces puede que se trate de otra cosa, o sea, todavía tengo un cuestionamiento reflexivo.
7: De hecho, la paciente, bueno, hay que diferenciar, hay la paciente que también simula, esa es la paciente que no va a tener síntomas, sino que dice, yo estoy embarazada y me lo estoy inventando, ¿no? Por ciertas cuestiones psicosociales principalmente. Pero la otra es la que ella cree que sí está embarazada y la que, como ya mencionamos, tiene síntomas y que además se hace prueba de embarazo.
3: Esa es la se me vino, qué bueno que lo mencionó, porque se la hace la prueba y sale positiva.
7: Hay cosas que pueden suceder. Una es la prueba puede salir, tienen falsos positivos. O sea, entonces la prueba confirmatoria es en sangre, es una hormona que se llama gonadotrofina coriónica fracción beta, que es exclusiva del embarazo y que se va duplicando, triplicando cada 48 a 72 horas. Sin embargo, lo primero que hace la paciente, pues eso, la mujer, es hacerse una prueba en orina.
3: Claro.
7: ¿Vale? Entonces, pueden haber elevaciones mínimas por la alteración neuroendocrina, pero esa hormona no va a elevarse arriba de 14 miliunidades. O sea, es muy poquito y es poco significativo. Entonces, ¿qué es lo que hacemos nosotros? Tomar esa hormona de control. Ahora, algo importante que tenemos, la presión social. Eso es súper importante, que actualmente muchas de las pacientes, más las que van al instituto, pues están embarazando ya un poquito más grandes, ¿no? Porque ya tienen una licenciatura, tienen posgrados, maestrías y todo eso. Pero también hace que la gente te diga, oye, ¿y para cuándo?
3: Ya se te fue el tren.
7: Ya se te fue. Sí. O vas a tener alteraciones, o no te vas a poder embarazar. Y fíjate que me he dado cuenta que hay como un piquito, como a partir de los 35 años, que la presión social como que pega todavía mucho más, ¿no? ¿No? De yo ya tuve tantos, o ya te casaste, o todo eso. Entonces, eso involucra mucho que las mujeres empiecen con este tipo de trastornos.
8: Hay algo importante que me gustaría mencionar, y es que el ISSSTE tiene el código mariposa, que justamente este código mariposa se centra en brindarle empáticamente a una mujer que ha pasado por un proceso de duelo peri o postnatal. Y entonces, en ese momento, lo que se recomienda es darle un espacio y también brindarle quizá contención emocional y consejería.
3: El tratamiento que lleva es más parte psicológica, va de la mano con la parte ginecológica. ¿Cómo es ese trabajo en conjunto para ayudar?
8: Es psicológica. O sea, una vez que ya se identificó que no hay un embarazo real,

0: pues encontramos todas las alteraciones hormonales que puedes llegar a tener y eso lo vinculamos a la sintomatología que tú tienes, tengas o no un deseo de embarazo.
1: Okay.
0: Entonces, en ese sentido, por ejemplo, muchas mujeres dicen, oye, yo digo que estoy embarazada porque aparte de que no menstruo, pues tengo secreción por el pezón, ¿no? Y tengo salida de leche, ¿no? Lo que llamamos la galactorrea. Pero además, yo siento que mis mamas están congestionadas. Pero además, siento que ya me estoy hiperpigmentando, ¿no? O sea, que me salen las manchitas del embarazo, el dichoso melasma. Fíjate, me está creciendo el abdomen. Entonces, ¿de dónde me crece el abdomen si no estoy embarazada? Y puede ser esto tan prolongado como el trastorno que tenga cada paciente, ¿no? Porque hay unas que se pueden aventar los 9 meses diciendo que están embarazadas y hasta que ellas puedan aceptar una asesoría por psicología, porque tampoco las podemos obligar a ir.
2: De hecho, pues me gustaría dejar el correo de saludmental@iste.gov.mx si llegan a tener alguna otra duda también al respecto del tema o bien alguna orientación, pues podemos responderles por correo electrónico.
1: Muchas gracias por acompañarnos en este podcast, entonces espacio, espero que se lo hayan pasado muy bien.
2: Claro, sí, muchísimas gracias a ti por invitarnos.
1: Para la próxima ya vamos a buscar más temas y que nos acompañen en esta mesa de debate. Ah. Perfecto, gracias doctora, gracias Sharon y gracias a ustedes por escucharnos hasta este punto. De verdad que el podcast no sería nada sin ustedes, cambia mucho el escuchar y el tener información. Y pues recuerda que la salud mental también es importante para todos hoy en día. Yo soy Génesis Sainez Silva y fue un gusto estar con ustedes. Nos vemos en un próximo episodio de Chao Iste. Adiós.
2: Adiós.
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9: 11:42.

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2: Once 48.

de la noche con 51 minutos. Vámonos con más música. Me voy ahora con el siguiente tema. Gracias por habernos acompañado precisamente a través de la señal de La Pura Gozadera. Yo regreso contigo el día de mañana. Mañana lunes arrancamos la semana con la mejor de las actitudes y con la mejor de las vibras. Te acompaño de 8 a 10 de la mañana en la Gozadera Morning Show. No te me despegues de la señal de La Pura Gozadera. Recuerda que somos la única estación de radio aquí en Atlixco que tenemos precisamente... 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Recuerda también que nos puedes sintonizar en www.5radio.com.mx. Me voy con el siguiente tema, son las 11 con 52 minutos. Esto se llama Adiós le pido.

0: Parece que es solo un día más que termina, ¿verdad? Pero es curioso cómo las cosas pueden verse tan diferentes al llegar la noche. Como aquello que brillaba y sonreía frente a la luz del sol, exponiendo colores y contrastes, ahora es solo una silueta trémula que podría pasar inadvertida. Por eso, al llegar la noche, al terminar el día, podemos distinguir en nuestro interior las cosas que verdaderamente nos dan luz, aquello que no se oscurece aunque el sol se haya escondido. La sonrisa o la lágrima de los que amamos, el esfuerzo del trabajo digno, la esperanza viva de alcanzar un sueño o el simplemente haber vivido. La hermana noche está aquí, pero apártate de toda la oscuridad que no debe ir a dormir contigo. El miedo, la culpa, el odio, el orgullo, lo inconcluso. Deja las emociones en la repisa, que ahora ya no es tiempo de prisas. Mejor aprenda a descansar contigo mismo. Si de algo te sirve saberlo, Dios está a tu lado. Él no duerme. Él siempre cuida el sueño de sus amigos. Y no hay mejor almohada que su amor, y no hay mejor cobija que su perdón. Esto no cambia, de día o de noche es igual. Y si al llegar la noche una frase te puede dar alivio, es esta que en la cruz nos dio y que en la tumba vacía nos dejó. Es Dios que te dice: buenas noches, amigo. Nadie te ama como yo. Y eso que parecía solo un día más que termina, ¿verdad?
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0: Pero mira nada más, compadrito, que cosa acaba de entrar. ¿Dónde checa eso?
1: Ah, canijo, no, sí está re bien.
0: La María está re bien. 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
1: Establecen en México la Jornada Nacional de Reforestación. ¿Cómo le va? Buenos días. Aquí le tenemos la información en Radar, es el Radar de las 6. Y es que desde San Nicolás de los Ranchos, Puebla, la presidenta Claudia Sheinbaum firmó el decreto para que ya esta Jornada Nacional de Reforestación se realice cada año en agosto, con 200, en esta ocasión, 241,000 participantes y la siembra de 6 millones de árboles.
2: Y la presidenta Claudia Sheinbaum destacó que el decreto contempla una Jornada Nacional de Reforestación cada mes de agosto en distintas regiones del país.
3: La alcaldesa Betty Sánchez entregó uniformes y equipo personal de servicios públicos en Zacatlán.
4: Betty Sánchez coronó a Mezcli Linet 1 como reina de la Feria de la Manzana en una noche que cerró con el 90s Pop Tour, pirotecnia y en el zócalo de aquella demarcación.
1: La jefa de la nación, Claudia Sheinbaum, tomó protesta a elementos de seguridad forestal encargados de proteger los bosques, prevenir delitos ambientales y contribuir a la conservación.
2: Alejandro Azcárraga, productor de la primera carrera croquetatón Volkswagen, destacó la participación de 1,500 corredores en las categorías 1, 2, 3 y 5 kilómetros.
3: Samuel y su perrita Kimba recorrieron 3 kilómetros en esta primera carrera. También Julieta Escobar, la china poblana, destacó que eventos como el croquetatón de Volkswagen fomentan el cuidado y alimentación de estos seres.
4: El sistema estatal DIF realizó faenas comunitarias en las unidades básicas de rehabilitación de Zacapala y Aguazotepec, con labores de limpieza y mantenimiento.
1: Monseñor Víctor Sánchez Espinosa oró por el eterno descanso de doña Dominga Pérez Comisario, quien murió víctima de la violencia en Chachapa, Amozoc.
2: Durante la misa dominical, Monseñor Víctor Sánchez Espinosa destacó el inicio de la semana de oración por el diaconado permanente en el marco de la fiesta de San Lorenzo, diácono y mártir.
3: El presidente de la Cámara Mexicana de la Industria de la Construcción encabezó la entrega de títulos a egresados de maestrías del Tecnológico de la Construcción.
4: El alcalde Pepe Chedraui presentó la gala de estrellas Elisa y Amigos junto a la bailarina Elisa Carrillo y a Anel Nochebuena. Se realizará esta el 18 de agosto.
1: La bailarina mexicana destacó que la gala de estrellas Elisa y Amigos acerca la cultura a los ciudadanos y reconoció al gobierno de la ciudad por impulsar el acceso a las artes.
2: Atención, Misiones de San Francisco, del 11 al 18 de agosto se va a realizar trabajos de mantenimiento en el Pozo Dalí, por lo que habrá horarios especiales en el suministro.
3: Séptimo mes consecutivo en que Cuautlancingo reporta índice delictivo a la baja.
4: Adriana, de 34 años, murió tras derrapar su motoneta en la colonia La Cantera, en Santa Rita, Tlahuapan.
1: En más de la seguridad e inseguridad, un choque por alcance entre dos combis del transporte público dejó como saldo 10 lesionados, esto en el entronque de Santana, Chiautempan, Tlaxcala.
3: Grecia Quirós presentó informe de su gobierno en Uruapan, recordó a su esposo Carlos Manso. 74% de aspirantes ya tiene cita para evaluación, dice la UNAM. Hayan cuerpo en una maleta en Australia, era una muñeca. Prisión preventiva, Guadalupe H. apoderada de Ingemar por delincuencia organizada en el caso Rufo Apel. Hombre armado ataca en oficina gubernamental en Tailandia mientras el país se recupera de un ataque armado en una escuela hace unos días. Hay un naufragio romano en la costa de Sicilia de más de 2,000 años. Los fans de Harry Potter desvían un cableado eléctrico en donde se encuentra el lugar donde estaría sepultado el personaje de Dobby en una playa de Reino Unido. Miles de evacuados en el este de China por el poderoso tifón Dolphin.
1: 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Esta mañana te informamos
2: Nayel Aguilar,
3: Raúl Méndez Macías,
4: Odilon Larios,
1: y en las redes sociales mi compañero Alex Denicia, Rafael Tellez Morales en Radar.
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las 6 de la mañana con 5 minutos. Muy buenos días, iniciando semana, lunes ya 10 de agosto del 2026. Te saluda Alberto Zapata, el Borrego de Oro, a través de los micrófonos de Sol FM, la única estación de radio Notixo. Buenos días, excelente, excelente lunes. Arrancamos con buena música, Amanecer Ranchero, es la voz de Pablo Montero, Piquito de Oro. Buenos días.

Las 6 de la mañana con 17 minutos. Acabas de escuchar en Amanecer Ranchero con el mariachi arriba Jalisco. Caminos de Michoacán. Buenos días. Las 6:17.

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10: La sesión 19 minutos. La voz de Pedrito Fernández, el Oreja Rajada.

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1: Las 6:32, es la voz del Bebeto, Cuando Tú Me Besas.

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1: Hola, voz de Luis Miguel, acabas de escuchar El Viajero en el Amanecer Ranchero. Presento la voz de Beto Zapata con Mariachi. 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
1: La presidenta Claudia Sheinbaum firmó en Puebla el decreto de manera permanente que establece la Jornada Nacional de Reforestación cada segundo domingo de agosto para impulsar la restauración de ecosistemas.
2: La presidenta propuso cambiar el nombre de Paso de Cortés por Paso de los Pueblos Indígenas durante esta Jornada Nacional de Reforestación.
3: La presidenta Claudia Sheinbaum entregó casas Infonavit, escrituras del Insus y finiquitos del Fobiste en Puebla. Se anunció la meta de construir casi 69,000 viviendas en la entidad durante el sexenio.
1: El programa de vivienda beneficiará a 12 millones de familias en México.
2: La poblana Socorro Pérez logró la cancelación de su deuda de vivienda luego de haber obtenido un crédito de 89,000 pesos con Infonavit y pagar más de 200,000 sin saldar el total. La presidenta Claudia Sheinbaum destacó el apoyo.
3: El beneficiario Miguel Hernández reconoció el trabajo conjunto de las autoridades para facilitar el acceso a viviendas dignas y asegurar un patrimonio para las familias.
4: Comenzó como un sueño, hoy es una realidad. 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Más de 61,000 metros cuadrados dedicados al talento, la disciplina, la salud y la excelencia. En Puebla vamos al 600% para transformar en grande.
1: La UNAM pospuso aviso de citas para miles de aspirantes que les cancelaron el examen de admisión por la aplicación del examen de control. 7 de 10 convocados ya lograron inscribirse, avisó la máxima casa de estudios. De última hora, se reportó un fuerte sismo magnitud 6.7 en Colombia, se sintió en Medellín, en Cúcuta y en otras ciudades importantes. 6.7, hasta el momento solamente se habla de daños materiales, no hay víctimas, pero le tenemos las imágenes a través de la multiplataforma de X, Facebook y YouTube en arroba la red 5 radio. También lo invitamos a que se quede con nosotros porque le tenemos Buenos Días Regional con la información más importante. 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Le estamos esperando para presentarle Buenos Días Regional. Acompáñenos, Val Rubio, en la consola digital, Alex Denicia en las redes sociales y aquí en el estudio, Javier López Díaz en vivo, le informamos.
2: Rafael Tellez Morales,
3: Nayer Aguilar
1: y Raúl Méndez Macías. Se acaba de subir un grupo de carteristas en la parada del Home Depot de Atlixcáyotl, dirección caseta La Ruta Azteca, nos comenta La Poderosa Red. Soy Raúl Méndez Macías, muchas gracias por su atención y buenos días.
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0: comentarios.
1: Muy buenos días, auditorio, auditorio de Puebla, México y el mundo, y muy especialmente al auditorio regional con quien nos enlazamos en estos momentos a través de nuestras estaciones hermanas allá en Atlixco y la Mixteca, San Martín, Texmelucan y sus alrededores, por supuesto también en Tehuacán y la Sierra Negra. También allá un saludo a quienes nos escuchan y nos ven en la Sierra Nororiental y Sierra Norte del estado. Si usted nos escucha en otra parte del país o incluso en el extranjero, por supuesto también los saludos son para usted. Quédese con nosotros, recuerde que en Buenos Días, el noticiero de la gente, tenemos el mejor reporte vial al momento, toda la información y los reportes red, los reportes que a usted le interesan, así que acompáñenos durante esta hora en el espacio regional que se transmite de 7 a 8 de la mañana. Le recordamos que además de las estaciones de radio, pues estamos en la multiplataforma informativa de 5 Radio Comunicación Efectiva y Red Ciudadana. Recuerde que estamos transmitiendo en este momento en Facebook, en X y en YouTube a través de arroba la red 5 radio, así nos encuentra arroba la red 5 radio, y también recuerde que puede ver, consultar el material que le presentamos en las plataformas de Instagram y TikTok, en donde también nos encuentra así, arroba la red 5 radio, así póngale y ahí le vamos a aparecer en cada una de estas plataformas. Por supuesto, recuerde el número de la poderosa red de 5 radio, 22 22 38 29 90. Ahí siempre mándenos sus mensajes, es el teléfono que no descansa de día y de noche, todos los días del año le estamos atendiendo para saber sus mensajes, darle seguimiento y canalizarlo a las instituciones correspondientes. Así que escríbanos, mándenos sus mensajes de voz al 22 22 38 29 90. 7:10.
0: Rafael Téllez.
2: Así es, ya son las 7:10 y con el gusto de siempre saludando a todo nuestro auditorio regional. Saludos hasta Tehuacán, hasta San Martín, Texmelucan y Atlixco. Qué bueno que siguen con nosotros, más bien qué bueno que arrancan esta semana con nosotros y que se la sigan pasando muy bien en este mes de agosto. Para confirmarles que la presidenta Claudia Sheinbaum firmó aquí en Puebla el decreto que establece de manera permanente la llamada Jornada Nacional de Reforestación. Esta la vamos a tener cada año en distintos puntos de nuestro país. Así fue la firma de este decreto.
3: Esto lo decretemos como la Jornada Nacional de Reforestación todos los años, para que reforestemos desde el norte hasta el sur, desde el este hasta el oeste, desde los desiertos hasta la selva.
2: En tanto, la presidenta también propuso cambiar el nombre de Paso de Cortés. No será más Paso de Cortés, se llamará ahora Paso de los Pueblos Indígenas, este lugar que tenemos entre los volcanes.
3: Después de la masacre de Cholula, pasó hacia Tenochtitlan. Y este día les propongo que dejemos de llamar Paso de Cortés a este territorio.
2: Y esa es la, en su visita, que fue muy productiva este fin de semana, la presidenta también anunció que el programa de vivienda beneficiará a 12 millones de familias en el país mediante créditos de Infonavit, Foviste, Conavi a un 0% de interés. Aquí parte del anuncio.
4: En total, todo el programa de vivienda de nuestro sexenio va a beneficiar a 12 millones de familias, prácticamente una tercera parte de todas las familias de nuestro país. Fueron muchos años de gobiernos que vieron por unos cuantos. Fueron por lo menos 36 años.
2: Y en este sentido, se puso un ejemplo, y cuando son las 7:12, le presento el caso de la poblana Socorro Pérez. Ella logró la cancelación de su deuda de vivienda luego de haber obtenido un crédito por 89 mil pesos ante Infonavit, haber pagado más de 200 mil y no acabar de cubrir la deuda. La presidenta dijo que este es el apoyo que está ofreciendo su administración.
4: Muchos años donde el Infonavit en realidad era un negocio de unos cuantos. Un negocio de los desarrolladores inmobiliarios, un negocio de algunos de los que fueron parte del Infonavit. Y cuando llegó Octavio, dijo, hay que transformar el Infonavit en otra cosa, porque el Infonavit es para darle vivienda a las y los trabajadores de México, no es para generar un negocio para nadie. Y entonces cambió el esquema del Infonavit. Y ahí fue donde nos dimos cuenta que había más de 4 millones de familias, casi 5 millones de familias, que tenían deudas verdaderamente impagables, que habían pedido 50 mil pesos, habían pagado 200 mil pesos y debían 1,000,000 pesos. No es mentira, les voy a dar algunos ejemplos. Fíjense. María del Socorro Pérez, que está aquí con nosotros, pidió prestado 89 mil pesos al Infonavit. Había pagado 246 mil pesos. Y todavía debía 1,600,000 pesos.
0: Nayeli Aguilar.
5: 7:14 a.m. Bienvenidos a Buenos Días, el noticiero de la gente en este lunes 10 de agosto. Muchísimas gracias por estar acompañándonos y saludos y bienvenidos a los que se están enlazando en Tehuacán, en San Martín Texmelucan, en Atlixco, a los que nos escuchan en la Unión Americana y en otros países. Muchísimas gracias también por sus reportes que nos hacen llegar al 2222-382990, el número de la poderosa red. Y también les deseamos un feliz regreso a clases a los jóvenes de la máxima casa de estudios y también a los que van a entrar de primera vez, ya sea al bachillerato o a las licenciaturas, ya comienzan con sus clases este día. Y vamos a continuar hablando acerca de este programa de vivienda que se puso en marcha y que estuvo presente la presidenta de la República el fin de semana pasado aquí en Puebla. Ahí uno de los beneficiarios, Miguel Hernández, reconoció el trabajo conjunto de las autoridades para facilitar el acceso a viviendas dignas y asegurar un patrimonio para las familias.
6: Que gracias a su programa, todos nosotros podemos tener un patrimonio, el apoyo del gobernador, del presidente municipal, del director del Infonavit y de todas las gentes que han podido pues apoyar para que todos nosotros podamos tener un patrimonio. Yo en lo personal, pues la verdad por mi tipo de salario y por mi situación, nunca pensé poderle ofrecer ese lugar a mi esposa. Ya el hecho de llegar a nuestra casa, el decir que es de nosotros, ya es algo maravilloso, la verdad.
5: Y el gobernador Alejandro Armenta destacó que Puebla aprovecha la visión humanista para garantizar vivienda a quienes más lo necesitan, esto de mano de la presidenta Claudia Sheinbaum, que estuvo de visita este sábado.
7: Realmente Puebla está aprovechando al máximo la visión humanista que tiene para que las y los poblanos que más necesitan tengan una vivienda con las características que la Cuarta Transformación está desarrollando en todo el país. Puebla.
5: Y Octavio Romero, director general del Infonavit, reportó que ya hay 518 mil viviendas contratadas, el 43% de la meta del sexenio, con más de 212 mil hogares en construcción.
8: Con sus instrucciones, nos corresponde al Infonavit la construcción en esta administración de 1,200,000 viviendas. Decirle que ya tenemos 450 conjuntos habitacionales en 31 estados del país.
5: Y además, Edna Elena Vega, quien es la titular de la SEDATU, destacó que el plan de vivienda diseñado por la presidenta Claudia Sheinbaum es histórico, con casas nuevas, escrituras, mejoramientos y liberación de hipotecas para quienes menos ganan.
9: Este programa lo ideó, lo pensó, lo escribió la presidenta de México desde que ella era candidata, diseñó las bases de este gran y noble programa. Y tiene cuatro componentes, bueno, tenía tres y después se agregó uno. El primero era la construcción de 1,800,000 nuevas viviendas a lo largo y ancho del país.
5: Y el gobernador Alejandro Armenta destacó que Puebla, como estado de las montañas, es un escenario significativo para iniciar la Jornada Nacional de Reforestación y llamó a proteger la tierra, el agua, los bosques y la biodiversidad. Recuerden que el día de ayer se realizó este evento allá en la zona del Iztapopó, donde también se contó con la presencia de la presidenta Claudia Sheinbaum.
10: Su decisión envía un mensaje muy claro. La transformación se construye cuidando la tierra, el agua, los bosques, la vida, protegiendo la biodiversidad, el futuro. Hay que reconocer.
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11: Hoy es día del biodiesel y también es el Día Mundial del León, que además no es símbolo de fuerza y poder, es una pieza importante de equilibrio de los ecosistemas africanos. Gran depredador que ayuda a controlar las poblaciones de herbívoros como cebras, ñus y antílopes. Al regular estas poblaciones, participa indirectamente en el equilibrio de la vegetación y de toda la cadena alimenticia. Conservar al león significa conservar grandes extensiones de sabana y otros hábitats que son indispensables para cientos de especies. Día Mundial del León. En más información, nos vamos hasta China. Miles de evacuados en el este de ese país por el tifón Dolphin. Escenas en donde se muestra los camiones y coches que van avanzando y que las calles están completamente inundadas por el asunto del tifón Dolphin. Le estamos mostrando ya las escenas a través de nuestra multiplataforma en X, Facebook y YouTube. En más información, nos vamos al mundo porque restos de una flota nazi de la Segunda Guerra Mundial reaparecieron en el Danubio por una intensa sequía. Los nazis los hundieron sus barcos para impedir el avance de los soviéticos, en lo que es también parte de estas historias que se siguen contando de la Segunda Guerra Mundial.
12: El Danubio está enseñando algo que llevaba 80 años bajo el agua. La sequía ha hecho caer el nivel del río a mínimos históricos y en la frontera entre Serbia y Rumanía han quedado al descubierto decenas de buques de guerra. Son restos de la flota que Hitler mantenía en el Mar Negro durante la Segunda Guerra Mundial. El ejército alemán los hundió en 1944 para frenar el avance soviético. Los historiadores hablan de hasta 200 barcos. Muchos siguen ahí porque todavía cargan explosivos y ello complica su retirada. Eso sí, no son los únicos vestigios. En Hungría apareció una motocicleta militar casi intacta. En Bulgaria, los restos de un mamut lanudo. El río está sacando a la luz capítulos enteros de la historia.
11: Son las 7 de la mañana con 20 minutos. La ciudad japonesa de Nagasaki recordó el 81 aniversario del lanzamiento de la bomba atómica y ahí se denunció la proliferación del poder nuclear. Nos vamos hasta Nagasaki.
12: Nagasaki conmemoró el 81 aniversario del bombardeo atómico estadounidense sobre esta ciudad del sur de Japón. Representantes de más de 90 países asistieron a un acto conmemorativo en el Parque de la Paz de Nagasaki, donde intervinieron, entre otros invitados, el alcalde Shiro Suzuki y la primera ministra Sanae Takaichi. La bomba atómica lanzada por Estados Unidos sobre Nagasaki causó la muerte de 70.000 personas. Se produjo tres días después del bombardeo de Hiroshima, en el que murieron 140.000.
11: Son 7:21. Tras la toma del poder en Colombia de Abelardo de la Espriella, este fin de semana se vivía una intensa ola de violencia, explosiones terroristas en diversos puntos del país. Nos vamos hasta Colombia.
13: En Colombia, la Defensoría del Pueblo pide prevenir una escalada de violencia tras los ataques sucedidos entre el viernes y el sábado, a horas de la toma de protesta de Abelardo de la Espriella. Explicaciones con la Defensora del Pueblo de Colombia, Iris Marín.
14: Le hemos pedido a los grupos armados ilegales el respeto al derecho internacional humanitario y a la fuerza pública, que pues ya tiene una formación y unas capacidades de respeto al derecho internacional humanitario, que mantengan los estándares del uso de la fuerza con el pleno respeto al derecho internacional humanitario.
13: La Defensoría reporta, cito, ataques, hostigamiento y hechos relacionados con explosivos en 11 departamentos.
11: Con 22, y es que seguimos en Colombia, me decían en X, es magnitud 6.6, porque al principio hablábamos de un sismo magnitud 7.4, pero recuerden que los avisos son preliminares y después se van ajustando. Ya el sismológico El Servicio Geológico de Colombia lo ajustó, un sismo magnitud 6.6, 6.7. Hasta el momento solamente se reportan algunos daños, algunos edificios que la parte de fuera de los edificios muestran ahí ciertos daños, pero no son estructurales, no son importantes. Pese a todo, fue un movimiento telúrico que estremeció varias ciudades como Cúcuta y Medellín. Allá en Colombia estaremos al pendiente. Se evacuaron casas y edificios allá en Colombia. La frase de hoy, la reflexión, dice que el rival más difícil está en tu cabeza. Podemos tener miedo a fracasar, pensar que no somos capaces, compararnos con los demás. Nosotros mismos dejamos de creer. Aprender a controlar nuestros miedos, aceptar nuestros errores y confiar sobre todo en nuestras capacidades. El rival más difícil está aquí, en tu cabeza. Son las 7 de la mañana con 23 minutos.
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1: Son las 7 con 24 minutos y ya le tenemos más información en esta materia policíaca. Los invito a que si todavía no nos están viendo a través de las diferentes plataformas digitales, les recuerdo que estamos transmitiendo completamente en vivo a través de Facebook, a través de X y YouTube. Nos encuentra como @la red 5 radio. Empezamos con esto. Hay una camioneta que chocó contra una unidad, contra la unidad 28 de la red urbana de transporte articulado. Una camioneta chocó contra la unidad 28 del Ruta 14A sobre la vía Corta Santana a la altura de la Secretaría de Comunicaciones y Transportes. Ahí vemos las imágenes de esta camioneta que incluso la van empujando ahí para moverla, pero ya están ahí presentes las autoridades para que no obstruyan. Van a arreglarse más adelante en este conflicto vial. Circule con mucha precaución, evite percances y póngase a salvo. También le estábamos indicando a más temprano que por la presencia de un bache allá en la calle Venustiano Carranza, en la colonia Tepeyac, pues habrían colocado, para evitar que las personas cayeran en el bache, colocaron un ropero, y de esta manera, pues decían algunas personas, pues sí, nos avisa del bache, pero podría ocasionar algún accidente. Ya alguien llegó y lo quitó, lo puso a un lado. Ahora nada más tenga usted cuidado con este bache. Ya orillaron este ropero que hubo usted ahí, estaba justo ahí encima del bache para evitar que cayera. Ahora ya no está el ropero, ya no se va a poder accidentar con él, pero tome mucha precaución. En más información, hoy al filo de los primeros minutos de este lunes, por ahí de las 0 horas con 30 minutos, se dio un percance vehicular que dejó a 28 lesionados en el kilómetro 113 de la autopista Puebla-Córdoba, esto con dirección hacia Veracruz. Para que se ubique, es frente al restaurante Los Cochinitos. Ahí es donde colisionaron estos dos vehículos que transportaban a personas, son transportes de personal, y pues bueno, lamentablemente hubo 28 lesionados. Nos indica la red que escaparon los conductores de ambas unidades para evitar responsabilidades. Tuvo que llegar elementos de la Guardia Nacional, de paramédicos de Caminos y Puentes Federales, así como de otras corporaciones, para auxiliar a los lesionados. Hasta el momento no se ha dado a conocer la gravedad de las lesiones que presentaron ni cuántos ameritaron ser llevados a algún hospital. Hablando de percances vehiculares, le presento a continuación una serie de percances de motocicleta que cobraron la vida de sus tripulantes. Así que, por favor, si anda en motocicleta, cuídese mucho, use las medidas de seguridad, los cascos, no ande exceso de velocidad, siempre vaya a la defensiva, siempre vaya cuidándose, porque vea lo que le ocurrió allá a un motociclista que murió luego de que embistió a un ciclista en Texoloc, allá en Tlaxcala. Un motociclista perdió la vida la noche del domingo luego de impactar a un ciclista en la carretera Texoloc, Tetlatlauca, a la altura del barrio de La Cueva, en el municipio de San Damián Texoloc. Ahí fue al cerca de las 7 de la noche con 30 minutos donde se dio este percance, cuando un hombre viajaba en su bicicleta. y acompañado de su esposa y su hijo, quienes también se desplazaban a sus respectivas, fue en las respectivas bicicletas. Este hombre fue embestido por la motocicleta y lamentablemente el motociclista pereció. Ahí tenemos el primero de esta serie de accidentes en moto, mientras que allá en Tlahuapan, una mujer, Adriana, perdió la vida. Adriana tenía 34 años de edad, iba en su motoneta y derrapó en la colonia La Cantera, en el municipio de Santa Rita, Tlahuapan. Lamentablemente no llevaba casco y murió esta mujer de manera inmediata. También quien murió de manera inmediata en un percance vehicular es Alejandro, de 35 años de edad. Él era originario de Acapulco, Guerrero. Se sabe que viajaba en una motocicleta Honda Navi y él sufrió un percance vehicular en la carretera estatal que va de Puebla, Puebla Valsequillo hacia Tecali de Herrera, ahí a la altura de Torija, en Cuautinchan. Perdió el control de su motocicleta, salió de la carpeta asfáltica y terminó cayendo un precipicio. Cuando llegaron los servicios de emergencia, no había nada que hacer por Alejandro, de 35 años de edad. Hasta el lugar llegó su esposa, quien lo identificó plenamente. Ella fue quien indicó que él era originario y vecino de Acapulco, Guerrero. Lamentablemente, pues murió en esta forma ahí en la carretera que va de la zona de Valsequillo hacia Tecali de Herrera. En más información, en Tecamachalco, el día de ayer por la mañana fueron encontrados en el canal de riego de Valsequillo dos cadáveres de un hombre y una mujer. Inicialmente se pensaba que pudieran haber sido víctimas de un accidente. Esto se descartó una vez que fueron extraídos los cuerpos. Se sabe ahora que estos cadáveres presentaban huellas de violencia y además estaban amordazados. Una vez que culminaron las diligencias de levantamiento de los cadáveres por parte de la Coordinación General Especializada en Investigación de Homicidios Dolosos y de la Unidad de Investigación de Feminicidios, fueron llevados al anfiteatro de Tecamachalco para que se le practique la necrocirugía. De esta manera se sabrá cuánto tiempo llevaba ya sin vida, así como también otros datos acerca de cómo los privaron de la vida y cuál podría ser el móvil de este crimen. Está en calidad de desconocidos. Se espera que también la necropsia ayude a identificarlos. Y vean ustedes esta historia que le dábamos a conocer el sábado por la tarde, de Marcela, de 31 años de edad. Ella habría sido agredida por sujetos que iban en un automóvil, que siguieron de largo, le dispararon. Así, con un impacto de arma de fuego, esta mujer de 31 años de edad pues logró caminar desde la comunidad donde fue atacada, en la carretera de San Martín Texmelucan, en el lado poblano, y logró llegar hasta la comunidad de Villa Alta, ya del lado de Tlaxcala. Ahí, en un domicilio donde la conocían, pidió apoyo, llegaron los servicios de emergencia y la atendieron. No se sabe por qué le dispararon, pero llama la atención que esta mujer tuvo la entereza, la fuerza de llegar a pedir apoyo hasta la vecina entidad. Ahí fue atendida y llevada a un nosocomio. Y siguiendo allá con las cosas que pasan en Tlaxcala, vean ustedes lo que le ocurrió a Fernando, de 29 años de edad. Resulta que le había prestado un dinero a un amigo, este no le pagaba, y entonces ayer por la noche fue a cobrarle, le fue a decir: oye, ya págame lo que me debes. Pero en lugar de que obtener dinero a cambio, el amigo sacó un arma de fuego, le disparó y lo dejó lesionado. Así es que, sin dinero, pero eso sí, con plomo en el cuerpo, tuvo que ser llevado a un hospital para recibir las atenciones correspondientes. Fernando, de 29 años de edad, ahora el amigo, además de tener la deuda del dinero, pues debe también ya esta cuenta con la autoridad, que lo tendrán que sancionar por este intento de asesinato. No se vale, si usted pide dinero, hay que pagarlo. Lo hacen de buena forma cuando se lo presta, o sobre todo un amigo, lo hace con el cariño que tiene, y no es justo que le pague de esta manera. En otro tema, recuerda usted este caso de Carla Valeria, en donde se ha mencionado que, pues bueno, de acuerdo con los primeros reportes, se habría quitado la vida. La familia no está de acuerdo con esta evaluación que hacen las autoridades cuando tomaron conocimiento del levantamiento de cadáver. Así es que han exigido que se hagan más investigaciones y señalan como probable responsable de la muerte de esta mujer a su esposo. Es lo que han señalado. Acabe mencionar que ya en redes sociales pues se ha ventilado mucho por parte del esposo, pues se sabe que ha sido citado ahora o este lunes a las 10 de la mañana en la Fiscalía General del Estado para que sea entrevistado por las autoridades. También se sabe que él ha publicado en sus redes sociales que pues sufría también de violencia a causa de la mujer, publica algunas fotografías donde publica pues algunos arañones, mordeduras, algunos otros tipos de lesiones, que señala que él era víctima de violencia familiar por parte de ella, y es parte de todo esto que tiene que tomar en consideración las investigaciones de la Fiscalía General del Estado, que las tiene a cargo la Unidad de Investigación de Feminicidios, todos los elementos, que se haga justicia, que si alguien resulta responsable, que se le aplique todo el peso de la ley, pero que si no hay elementos también para responsabilizarlo, pues que no se esté responsabilizando a inocentes. Así que se haga justicia a secas, que se aplique la justicia, que se hagan las investigaciones y que de acuerdo a la evidencia se pueda actuar. En otro tema, vea usted lo que ocurrió ayer allá en San Pablo de Xochimehuacán, donde un grupo de personas pues se disponía a partir para pasar un domingo feliz en familia, visitando la Sierra Norte, concretamente el municipio de Zacatlán. Sin embargo, cuando se estaban ya subiendo, llegaron 5 delincuentes motorizados. Sabían sobre quién ir, el organizador, quien tenía en su poder 30 mil pesos que había reunido por parte de este viaje. A él lo sometieron de inmediato, él pone resistencia, le disparan y acaban con su vida, le roban el dinero, su celular y otras pertenencias, escapan con el GPS del celular de este varón de 55 años de edad, pues de nombre José Santiago. Las autoridades logran ubicar el celular vía GPS, llegan hasta el lugar donde presuntamente es uno de los domicilios que ocupan algunos de los integrantes de la banda de los Ramoncitos, ahí en San Pablo de Xochimehuacán. Cuando van llegando, notan que un sujeto, aparentemente quien llevaba el celular, escapa, se mete a la casa, intentan capturarlo, pero salen los familiares a defender a este maleante, y de esta manera se enfrentan a los policías. Finalmente logró escapar porque esta casa da a una barranca. Se están haciendo las investigaciones. Por favor, si usted identifica a estos maleantes, a estos criminales, por favor, denúncielos al 089 para que las autoridades den con ellos y les puedan capturarlos y aplicarles todo el peso de la ley. Donde también hubo un tema lamentable fue allá en Tianguismanalco, donde un hombre de aproximadamente 35 años de edad, que se encuentra en calidad de desconocido, fue asesinado con impactos de arma de fuego y lesiones de arma blanca. Él vestía ropas deportivas, un short de color azul, una playera blanca y no llevaba calzado. Así es como encontraron a este hombre. También en este caso investiga la Coordinación General Especializada en Investigación de Homicidios Dolosos. Y donde también ocurrió un hecho atroz fue allá en Felipe Ángeles, donde en la carretera vía Jalapa, a la altura de Locotal, el día de ayer por la mañana, un hombre fue atacado directamente en su camioneta, una camioneta gris de la marca Kia. Le dispararon en 41 ocasiones, se utilizaron 3 armas de distintos calibres, y pues es un ataque directo el que tuvo que ver con este homicidio, que investiga ya también la Coordinación General Especializada en Investigación de Homicidios Dolosos. Se trata de Armando, es la víctima de este ataque, que repito, ya es investigado por las autoridades de la Fiscalía. Finalmente, también la Coordinación de Homicidios está indagando este hecho ocurrido el fin de semana en Tlalancaleca, en una cancha ubicada en el rancho, así se conoce. Dos hombres que se encuentran en calidad de desconocidos fueron asesinados en el interior de este domicilio por un comando armado. Cabe destacar que se encontraron también casquillos de tres calibres distintos, y que estos hombres están en calidad de desconocidos. Entre los objetos asegurados están dos vehículos, uno de ellos que cuenta con reporte de robo, y en este caso pues se presume una ejecución entre grupos criminales que operan en aquella demarcación. Son 7:37, momento de ir a el reporte vial.
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5: Faltan 22 minutos para las 8 de la mañana, que no se le haga tarde, y nos están reportando un semáforo descompuesto en la 7 Norte, esquina con la 6 Poniente. Dice, ya llevo una semana descompuesto, urge que lo reparen. Y nos vamos hasta la zona de Ciudad Universitaria porque hoy es el regreso a clases, ya todo se activa, la economía, también el transporte, y hay que ver cómo está el tráfico por esa zona. ¿Cómo estás, Antonio Zamora? Buenos días.
19: Hola, Naye, te saludo con muchísimo gusto al equipo y a todo el auditorio. Pues justamente nos encontramos en la puerta 13 de Ciudad Universitaria de la UAP, aquí en la avenida San Claudio, en donde de a poco ya se empiezan a acercar los estudiantes, las estudiantes, pues para su nuevo inicio de clases. No hay el tráfico que yo esperaba, la circulación está muy fluida, como les comento, poco a poco se están incorporando los jóvenes. Se espera que alrededor de 60,000 estudiantes son los que inicien clases a partir de este lunes, ya sea para nuevo ingreso o para continuar con sus estudios. Y pude entrevistar a un joven que viene desde el Estado de México. Es su ingreso a clases a la licenciatura de Economía. Me comentaba que pues viene con mucha expectativa, con mucha ilusión, también con mucha incertidumbre porque no sabe con lo que se va a encontrar, y pues también me refirió que eligió a la UAP por todo el prestigio que tiene a nivel nacional. Naye, a menos que tú me indiques otra cosa, podemos ir a escuchar a José Miguel Herrera, quien fue al chico que entrevisté justamente aquí afuera de la puerta 13 de Ciudad Universitaria de la UAP.
20: ¿Qué carrera vas a entrar?
21: A la Facultad de Economía, la licenciatura de Economía. No, mi primer semestre, mi primer día.
20: ¿Cómo te sientes?
21: Emocionado, un poco nervioso también, porque no sé qué voy a encontrar.
20: ¿A qué hora es tu clase?
21: A las 8. Empieza a las 8, pero llegué un poco antes para saber dónde queda mi salón.
20: ¿Eres de aquí de Puebla o vienes de afuera?
21: No, vengo de afuera, del Estado de México.
20: ¿Y te vas a quedar aquí viviendo Puebla, con tu familia, solo?
21: No, vengo, renté cuarto, solo. Me regreso en vacaciones allá.
20: Oye, ¿y cómo fue el examen de admisión?
21: Un poco complejo, pero sin muchas dificultades, la verdad.
20: Oye, ¿y qué expectativas tienes de esta carrera y de entrar a la UAP?
21: Pues muchas, la verdad, es un paso para mi futuro. Espero prepararme de manera adecuada y lograr mis metas.
20: ¿Y por qué elegiste la UAP?
21: Porque es una institución de prestigio, es de las mejores de Puebla y creo que es una gran institución.
19: Naye, pues al igual que José Miguel, este chico que viene desde el Estado de México, como ya lo escuchamos, con mucha ilusión, sí con nerviosismo, pero que poco a poco lo irá superando conforme el paso del tiempo, pues igual que él, miles y miles de estudiantes estarán aquí en tanto en TU1 como en TU2 y en los diferentes planteles de la máxima casa de estudios del Estado de Puebla, pues iniciando sus clases a partir de este lunes, Naye.
5: Así es, y además, pues, qué bueno que llegó temprano para que se vaya acostumbrando que adentro también está el Lobobús, porque él va a estar estudiando en economía, pero si quiere ir a otra licenciatura, o si quiere ir a la biblioteca central, luego están de extremo a extremo, luego los tiempos no ayudan. También están las bicis, ¿no? Que pueden utilizar las bicis, o puedes caminar, y también está padre, pero si no, el Lobobús, hay que vaya preguntando, que se vaya familiarizando, y ese también lo puede tomar al interior de Ciudad Universitaria para que pueda llegar a tiempo. Y bueno, es una bonita experiencia, ¿no? Siempre el primer día de clases está el nerviosismo, está la emoción y sobre todo pues está esa satisfacción, ¿no? De que tú fuiste de los elegidos para estudiar en esta universidad, Antonio.
19: Sí, que los estudiantes puedan aprovechar todos los servicios que ofrece la universidad, como ya lo comentabas, el propio Lobobús, el STU, que pues prácticamente los deja en cada entrada del campus. Y también hay pues hacer un llamado a los padres de familia, sobre todo para los chicos de nuevo ingreso. Sabemos que pues por el mismo nerviosismo, pues es preferible que los vengan a dejar prácticamente a la puerta. pero pues ya algunos empiezan a hacer doble fila aquí en la avenida San Claudio. Sabemos que no es, solamente tiene cuatro carriles, y pues si la gente se empieza a hacer doble fila, va a empezar el tráfico, y sabemos que un poquito más tarde, yo creo que para las 9 de la mañana, esta vialidad ya va a estar muy complicada. Por ahora, todavía fluida, pero sí hacer el llamado a los padres de familia. Aquí te voy a hacer el conteo rápido, hay 4 automóviles en doble fila, así que pues hacer el amable llamado a que pues busquen alguna calle alterna en donde puedan dejar a sus hijos, a sus hijas, para evitar complicar el tráfico en ella.
5: Sí, y también hay que ver cómo está del otro lado, ¿no? De Valsequillo, donde también ahí luego se satura. Pero bueno, ahí ya lo irán viendo poco a poco. Antonio, muchas gracias. Buenos días.
19: Buenos días.
5: Y nos pregunta la red, dice, ¿qué ruta o transporte público puedo tomar de Cholula, de San Andrés Cholula, para llegar a la Facultad de Medicina? Aquí nuestro productor audiovisual, Alex Denicia, nos dice que tome el directo de Cholula, que se baje en la 11, y ahí en la 11 toma el Metrobús, en la línea 2, ese lo deja ahí en Medicina, ese es el que puede tomar. Ya son 7:43 a.m.
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2: Y saludamos precisamente a nuestro experto en inteligencia artificial, Raúl Miranda. ¿Cómo te va? Muy buenos días.
3: Rafa, buen día, querido auditorio. Buen día, a sus órdenes. Muchas gracias.
2: Me llama mucho la atención el tema que nos traes ahora, este acuerdo que se firmó allá en Roma, muy cerca del Vaticano, como bien lo describes, y parece increíble, pero los especialistas en inteligencia artificial precisamente hacen un pronunciamiento a favor de la paz, Raúl.
3: Así es, querido Rafa, 200 mentes brillantes del planeta advirtieron algo que debemos entender: la humanidad se encuentra en un momento decisivo de su historia. ¿Sabes, Rafa? Y los números son detonantes.

0: Ante Rafa, por eso estas 200 mentes brillantes, premios Nobel, cardenales, generadores de inteligencia artificial, industria del entretenimiento, dijeron, por ejemplo, David Gross, Nobel de Física, dijo, estamos en medio de una carrera armamentista acelerada. Nuestra supervivencia y de las generaciones futuras está claramente en juego.
1: Oye, hasta veo que tuvieron ahí a Sharon Stone, es una exponente del cine, y además no solo como invitado, que dijeras, ahora qué va a decir esta mujer o qué tiene que opinar, con buenas frases, con buenos temas, y además compartiendo, yo creo que una preocupación que debemos tener todos, porque estarás de acuerdo, sí se le puede encargar a la inteligencia artificial que te ayude en un trabajo armamentista, Raúl.
0: Definitivamente, y por eso estos cuates que sí le saben, que tienen poder económico, que tienen poder de penetración, están preocupados y nos vienen a decir, ¿qué nos dijeron? Por ejemplo, Sharon Stone dice, a medida que aumentan las capacidades de las máquinas, también deben de aumentar los esfuerzos morales de quienes las construyen. Premio Nobel de la Paz, María Reza, de la Universidad de Columbia, habla claramente de la carrera armamentista. El padre Andrea Chiucci de la Academia Pontificia dice, la inteligencia artificial y la energía nuclear no son una excepción. La inteligencia artificial puede impulsar a los seres humanos a construir o destruir. Y un profesor de la Universidad de Chicago, el profesor Daniel Hoss, dice, la mala noticia es que vivimos en un momento de peligro sin precedentes. La buena noticia es que hay muchas cosas que podemos hacer para estar más seguros.
1: Oye, los puntos que ellos, a los que llegaron, los acuerdos que podrían tener, vaya que sí son ambiciosos, imagínate si los pueden lograr. La verdad, yo creo que en un tema de paz, eso es lo que queríamos escuchar ahora, sí, que lo vayan a hacer, Raúl.
0: Fíjate, dijo el profesor David Gross, premio Nobel de Física, insisto, las propuestas son sencillas. Me lo dijo David Gross y lo dice Rafa. Las pruebas son sencillas y ya las hemos escuchado antes. Lo difícil es que las cumplamos. A ver, ¿qué se propuso? Primero, frenar la carrera armamentista. Tanto la IA como las armas nucleares deben de tener un rostro humano en el próximo siglo. Segundo, que la inteligencia artificial se desarrolle en interés de la humanidad. Esto ya lo habíamos comentado, Rafa, ¿te acuerdas? O sea, el tema que las máquinas tienen que ser en bien de la humanidad. Adoptar un tratado internacional que prohíba la integración irresponsable de la IA en modos de mando, control y lanzamiento de armas nucleares. Esto es bien importante, no dejar que las máquinas desarrollen potencia para hacer guerra. Abrir nuevas instituciones para la gobernanza de global de la inteligencia artificial, apoyado por la ONU sobre inteligencia artificial, crear un bien común digital que facilite intercambio responsable de datos y avanzar hacia la eliminación verificable de las armas nucleares. Son temas que ya se han abordado, Rafa, pero que ahora en esta carrera de la inteligencia artificial, que muchas veces, Rafa, querido auditorio, supera a la carrera armamentista, es una gran oportunidad.
1: ¿Y cómo podemos seguir dialogando contigo, Raúl, sobre este tema y otros que tú nos traes de la inteligencia artificial?
0: Fíjate, Rafa, este fin de semana veía a muchos amigos de los repartidores de motos. Fui al súper a hacer el mandado de la semana y afuera están las personas esperando a que les llamemos para que nos traigan las cosas. Y mi mente dijo, hay más gente trabajadora que gente mala. Yo creo que por ahí es, Rafa. La inteligencia, y vamos a utilizar las herramientas como estos cuates que sin querer utilizan herramientas de inteligencia artificial en su trabajo, es la herramienta más poderosa que ha desarrollado de la humanidad. Puede curar enfermedades, predecir desastres naturales, educar a millones de personas, ayudar a los de los repartidores, y ahora podrá a nosotros todos los días ayudarnos a trabajar. Yo creo que tenemos que utilizar todos los días inteligencia artificial con ética y humanidad. Estoy para servirle, Rafa. @ Raúl Miranda IA y # Raúl Miranda IA en todas las redes sociales.
1: Pues como siempre, un gusto saludarte, Raúl Miranda, y te esperamos acá en el estudio.
0: Gracias, Rafa.
1: Una semana para Raúl Miranda, 10 y las 8. Pausa y volvemos.
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15: Faltan ahora 4 minutos para las 8:00 a.m. para presentar esta información, porque la secretaria del Medio Ambiente y Recursos Naturales en el país, Alicia Bárcena Ibarra, señaló que cerca del 70% del territorio mexicano está cubierto por bosques, selvas, manglares y matorrales, por lo que restaurar los ecosistemas es una decisión para el futuro del país y una obligación para todos.
16: Porque México es un país forestal. El 70% de nuestro territorio está cubierto por bosques, selvas, manglares, matorrales y estos ecosistemas que hoy nos rodean y que resguardan el agua. El 60% además se encuentra en terrenos comunales o ejidales, y por eso los pueblos tienen la palabra en esta Jornada Nacional de Reforestación.
17: Y la presidenta Claudia Sheinbaum Pardo entregó 32 viviendas en Puebla y destacó que para 2030 prevén alcanzar 1.8 millones en el país. Además, agradeció el apoyo tanto del gobernador Alejandro Armenta como del presidente municipal Pepe Chedraui.
18: Poblanas. Igual, muchas gracias al presidente municipal, a José Chedraui. Muchas gracias por el apoyo y por el trabajo desempeñado al frente de Puebla. Y quiero hoy agradecerle mucho a mis compañeros de gabinete, la verdad, ese programa Vivir.
15: Y en este mismo tema se dio a conocer que más de 6.5 millones de árboles serán plantados en más de 32 mil hectáreas como parte de esta Jornada Nacional de Reforestación, es lo que se informó por parte de Columba López, secretaria de Agricultura Federal.
19: La Jornada Nacional de Reforestación por el Medio Ambiente y los Recursos Naturales. ¿Y qué mejor manera de hacerlo en esta comunidad ubicada en la zona de los volcanes? Una sola jornada, un mismo día y en todo el territorio nacional. Miles de manos sembrando al mismo.
20: Y Perla Sevilla de Aquino, integrante de la comunidad de Santiago Xalicintla, explicó el significado ancestral de la ceremonia de respeto y ofrenda al Popocatépetl, realizada para solicitar lluvias y buenos temporales para las cosechas.
21: Ofrenda se le coloca lo que es comida, bebida, a al volcán Popocatépetl cada año del mes de marzo se le da lo que es un sombrero, porque el volcán Popocatépetl tiene que estrenar. Se le coloca su pantalón, su camisa, sus zapatos. Cada año se realiza esta gran ofrenda. La ofrenda que se realiza tiene un significado. Se sube al volcán.
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6: Falleció Gabriel Maldonado Bernal. Su cuerpo fue inhumado en el Panteón Memorial La Piedad el día domingo 9 de agosto del 2026. Descanse en paz.
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1: Este lunes la UAP recibe a 60,000 estudiantes de nuevo ingreso y de niveles avanzados que ya comienzan el ciclo escolar 2026-2027. Y es que este lunes 10 de agosto, los estudiantes de preparatoria, licenciatura y posgrado de la Benemérita Universidad Autónoma de Puebla regresan a las aulas para iniciar este ciclo escolar 2026-2027, y este regreso contempla a la comunidad estudiantil de Ciudad Universitaria 2 y las distintas facultades ubicadas en Puebla. Para quienes estudian en modalidad semiescolarizada, las clases comenzarán el próximo viernes 14 de agosto, y aquí tenemos el testimonio de una de las jóvenes de nuevo ingreso.
2: Vengo de Chicontepec y la verdad sí estoy muy emocionada porque pues son nuevas experiencias y nuevas oportunidades.
1: Y en más información le damos a conocer que se informó que 8 de cada 10 adultos en Puebla perciben inseguridad en la ciudad, de acuerdo con la ENSU de junio 2026. Este análisis de Pulso Puebla también aborda la percepción en distintos espacios, cambios de hábitos y confianza en las autoridades. Y este lunes 10 de agosto se registró un sismo de magnitud 6.7 en Colombia. Se reportaron evacuaciones preventivas en edificios y edificios públicos de Medellín. Este movimiento también fue percibido en Bogotá y Cali, y esto lo informó el Servicio Geológico Colombiano. Para las personas que vayan a viajar a la Ciudad de México, les recordamos que hoy no circulan los vehículos con terminación 5 y 6 engomado amarillo con hologramas 1 y 2. Los hologramas doble 0 y 0 están exentos. En estos momentos tenemos una temperatura en Puebla capital de 16 grados centígrados para que lo tomen en cuenta. También le compartimos los costos del gas para esta semana del 10 al 16 de agosto. El kilo se comercializará en 19 pesos con 5 centavos, por litro en 10 pesos con 29 centavos, el cilindro de 20 kilogramos en 381 pesos y el cilindro de 30 kilogramos se vende en 571 pesos con 50 centavos. Y además le recordamos que ya está la temporada de chiles en nogada en Atlixco. Los invitamos a que disfruten este tradicional platillo elaborado por las religiosas del Monasterio de Santa Clara del Sagrado Corazón. En Atlixco está disponible todos los domingos de agosto y también el 6 de septiembre. Pueden consumir en el lugar o pueden pedir para llevar en la calle 8 Oriente número 9 en la Colonia Centro en Atlixco. Sus pedidos los hacen al 244-445-1240. Y los invitamos para que continúen en Buenos Días, el noticiero de la gente, en esta multiplataforma de Red Ciudadana, donde nos escuchan y nos ven a través de Facebook, YouTube e Instagram, y también en X, en arroba la Red 5 Radio. Nos pueden escuchar en la grupera La Mera Mera 89.3 FM, el 1090 de AM y el 1120 de AM. Además, pueden leer nuestro portal en redciudadana.mx. En la operación digital, Duval Rubio, y en la operación de las redes sociales, Alex Denicia. Nayeli Aguilar agradece el favor de su atención. Buenos días.
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0: Muy buenos días, acabas de escuchar al Grupo Aceros con el tema titulado De Parranda con mis compadres.
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0: La voz que escuchas, Arely Cabral, es la coqueta contenta, alegre, feliz de acompañarte en este lunesito. Arranquemos la semana con la mejor de las vibras y con la mejor de las actitudes. Te saludo con gusto en este lunes, lunes 10 de agosto del año 2026. Ponte en contacto con nosotros al teléfono de WhatsApp o de mensajes de texto al 244-140-91. Anótale bien, 244-140-91. Recuerda precisamente que hoy tengo para ti el adivinador del día de hoy. Pero además de eso, tenemos información que tiene que ver con el mundo de los deportes. Precisamente por eso viene mi compañero Jaime Vidal Martínez, porque vamos a estar platicando de la League Cup. Además tenemos información que tiene que ver con el rey de los deportes. Hablaremos de los Pericos de Puebla. Tus saludos, tus quemadas y tu buena vibra al 244-140-91. ¿Quieres una canción? Este es el momento. Momento de poder solicitarla al 244-140-91. Recuerda que tengo para ti los chismes más candentes y calientes del mundo del espectáculo. Y además de eso, te recuerdo, ¿tienes alguna persona que esté cumpliendo años el día de hoy?
2: ¡Qué mala suerte!
0: Nosotros hacemos posible la conexión sin fronteras. Déjame sus datos, su número de teléfono. ¿Y qué canción le quieres dedicar?
2: Suerte.

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11: 8:22.

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0: 8:25. Es momento precisamente de irnos al 2x1 a través de la señal de la pura gozadera. Tengo saludos. Saludos para mis amigas y amigos que nos acompañan por allá por el mercado. Mercado Benito Juárez, Mercado Ignacio Zaragoza. A usted que nos escucha por allá por Santa Rita también le saludo. Hola, hola.
1: Hola, hola, coquetita. Muy buenos días. Espero que te encuentres muy bien, coquetita. Oye, coquetita, por favor, ¿me puedes mandar saludos para el departamento de limpia? Para los macheteros, los choferes, para los de barrido, que ya andamos laborando desde tempranito. Que Diosito me los bendiga y me los cuide mucho. Y también saludos para mi hermana y para mi mamá y mis hermanos que se encuentran en Sacalosuchil. Y también saludos para mis amiguitos La Ruta de Huequechula y los de Juanilla. Y que tengas hoy un lindo y hermoso día, coquetita. O por favor, ¿puedes poner una canción? La canción del Jackie, ya déjalo así. Gracias, coquetita, que tengas un lindo y hermoso día.
0: ¡Con todo gusto! ¡Saludos! Gracias, gracias por sintonizarnos. Saludos para ti, Herminia. Hola, hola.
2: Pásame con la canción, la del chico del apartamento 512, y gracias.
0: Saludos también para ti y gracias por sintonizarnos. Dice por acá la coqueta, buenos días, aquí ya escuchándote. Que tengas un excelente inicio de semana de parte de Patty. Por favor, mándame saludos, saludos para toda la banda Marvin Club Puebla Atlixco, para el buen compa Jayco, para el Chuy, para el extravagante, para la amiga Anita y para toda la banda de Marvin Club Atlixco. Y porfa, ponte una canción, la de Solo Converte, dice de este lado. Además tengo saludos, saludos para los demás que me faltaron. Hola, buenos días, ponte una canción, ponte la canción, la de La Macarena. Me voy con más música, me voy con este tema que ya nos solicitaron. Esto se llama Déjalo Así.
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2: Ocho treinta y dos.

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1: 8 de la mañana con 40 minutos. Es momento de compartirte el Adivina Adivinador de este lunesito, de este inicio de semana. Y el día de hoy te traigo precisamente un acertijo. Escúchele bien. Tiene 6 caras, pero no usa maquillaje. Tiene 21 ojos, pero no puede ver. ¿Qué es? Nuevo. Tiene 6 caras, pero no usa maquillaje. Tiene 21 ojos, pero no puede ver. ¿Qué es? Al 244-140-91. ¿Escuchaste bien? 244-140-91. Tiene 6 caras, pero no usa maquillaje. Tiene 21 ojos, pero no puede ver. ¿Qué es? Me voy con el siguiente tema, esto que se llama Andamos Ready, a darle con toda la actitud, a pesar de los problemas, a pesar de todo. Siempre con muy buena vibra. 841.

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1: 8:54.
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1: Y obviamente es momento de platicarte los chismes más candentes y calientes del mundo del espectáculo.

te quiero platicar que los que andan de estreno son nada más y nada menos que Bronco. Y es que precisamente en recientes días dieron a conocer el estreno de su nueva canción, Contigo Lo Supe. El lanzamiento ya se encuentra precisamente, ya se encuentra en todas las plataformas digitales. Sin embargo, yo quiero que tú lo escuches y obviamente me des tus comentarios. Es lo más nuevecito de Bronco.

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1: Y es que un tema bastante pegajoso. Es un sencillo inédito. La canción fue compuesta por Amanda Coronel, Luciano Luna y Fernando Ortiz. Así que vamos a ver precisamente cómo le va a Bronco con este nuevo tema que están lanzando. Y también tengo más información. Información que tiene que ver con Harry Styles. Y es que, ¿qué crees? Hizo una revelación de género en pleno concierto. De por sí el cantante ha dado de qué hablar, obviamente por sus apariciones en la ciudad, disfrutando de nuestro país al máximo, corriendo, haciendo deporte, entre algunas otras cosas. Sin embargo, te quiero platicar que durante su concierto en México, Harry Styles se convirtió en el cómplice perfecto de una pareja de fans al ayudarlos a revelar el sexo de su bebé en pleno escenario. ¿Qué tal la sorpresa? Y es que ante el grito de miles de asistentes, el cantante dio la noticia. Es una niña. Sin duda alguna, un regalo inolvidable para los futuros padres, obviamente, un recuerdo que quedará para toda la vida. Y otra que la verdad también está dando de qué hablar y también pide un poquito que paren, porque denunció una campaña de odio en redes sociales, fue nada más y nada menos que Kenia Oz. Y es que denunció estar siendo víctima de una campaña de desprestigio que busca, obviamente, pues dañar tanto su carrera como su integridad. Aunque aclaró que no busca una guerra pública, la cantante sí pidió un alto a los ataques digitales y aseguró que ella continuará enfocada en su trabajo.

0: Voy con más música. Son exactamente las 8 de la mañana con 58 minutos. Desde el mejor clima del mundo.
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0: Esto se llama el carnaval.

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1: Llegan las obras prioritarias para la Mixteca Poblana. ¿Cómo le va? Buenos días. Aquí le tenemos la información en Radar. Es el Radar de las 9 y es el mandatario poblano Alejandro Armenta, quien resaltó que se destinaron cerca de 19 millones de pesos para obras prioritarias en diversos municipios de la Mixteca Poblana.
2: Obra comunitaria, entregamos cheques para diferentes obras, casi 19 millones de pesos en obra comunitaria para Catlán de Osorio, para Ahuehuetitla, para Xutla, para Chila, para Chinantla, para Petlalcingo, para Piaxtla, para San Jerónimo Sayacatlán.
1: Y recuerde que tenemos la invitación para adquirir los tradicionales y verdaderos chiles en nogada en el monasterio de Santa Clara del Sagrado Corazón, allá en Atlixco, 8 Oriente número 9, en el centro de Atlixco, todos los domingos de agosto. Ya se te pasó este del 9, pero puedes ir el 16, 23 y 30, y todavía el primer domingo de septiembre. Te esperamos en 8 Oriente número 9, en el servicio para llevar. Por favor, llegas con tu recipiente para que se vaya ahí bien cómodo el chile en nogada y llegue fresquecito y perfecto para tu mesa. O márcales 244-445-1240, los auténticos chiles en nogada allá en Atlixco. Y en más de la información, se dio a conocer que durante 2026 hay 1.500 millones de pesos para el programa de obra comunitaria. Tras una reunión con vecinos de la Guadalupe Hidalgo y de Colonias del Sur aquí en Puebla Capital, la secretaria del Bienestar, Laura Artemisa García Chávez, explicó las reglas de operación.
3: Y si tienen entre sus conocidos familias que les haga falta el tinaco, también al mismo tiempo que nos encarga el gobernador este gran programa de agua para el bienestar, pues obviamente nos dimos cuenta que teníamos que atender esto. Entonces, por obra comunitaria, estamos atendiendo y entregándoles tinacos de agua. Y que no es un tema de campaña. Es simplemente que si yo llego a una casa y le veo que le echo el agua en un montón de cubetitas, que no le puedo dejar más de 100 litros a la familia.
1: Y recuerde que este diálogo informativo lo continuamos en arroba la red 5 radio, nuestra cuenta de ex. Ahí le estamos informando que la presidenta Claudia Sheinbaum destacó que le genera mucho orgullo el cambio de nombres de distintos lugares como parte de las acciones para dignificar y reconocer a los pueblos indígenas. En Red Ciudadana lo encuentras todo. Redciudadana.mx te conecta con la información. En Operación Digital Duval Rubio, en Operación de Redes Sociales Alex Denicia, Rafael Tellez Morales te informa en Radar.
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1: Y ahí le va, señora Nayeli, de parte de su esposo Luis.

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3: 9 de la mañana con 11 minutos. Vámonos precisamente. Vámonos con más saludos. Vámonos contigo, Evelyn. Buenos días. Saludos para quien. Adelante, adelante.
4: Hola, Coqueta. Buenos días. Oye, ¿me puedes mandar ahí unos saluditos, por favor, para mi hermano Antonio, para la familia Nieves acá en Chilhuacán, para Conchita y Obdulia, y otro especial para ti, Coqueta? Oye, ¿me podrías poner la canción de Si te hubieras quedado, por favor? La de Ley 7, me parece. Gracias, Coqueta.
3: Que tengas excelente mañana, excelente lunes. Me voy con más WhatsApp audios. Hola, hola.
5: Hola, buenos días a todas las personas que trabajan ahí en la estación de radio. Buenos días, que tengan mucha vida y mucha salud. Buenos días, gracias por seguirnos complaciéndonos. Que Dios los cuide mucho y les dé mucha vida y mucha salud. Y ahorita me pueden mandar un saludito, ahorita se los mando. Dios los cuide a todos.
3: Con todo gusto. Saludos para quien. Adelante.
5: Buenos días, pueden felicitar por ahí a mi esposa Nayeli Marmolejo de parte de sus hijos Milton Uriel y Javier Tadeo y de Jacinto Daniel Aguilar. Nos escuchamos de Lomas Verdes, y si le puede poner Las Mañanitas y que se la pase bien, hoy es su cumpleaños, y si le pueden poner una canción, la de Como Yo Te Amé, es en versión salsa. Gracias. Muy amable, buen día, cuídense, gracias.
3: Pues ahí está la felicitación, con todo gusto. Dice por acá, hola, buenos días, Coqueta, por favor, mándame saludos. Y podrías ponerme la canción, la de Mi Segunda Vida, de La Arrolladora. Un saludo súper especial para los amigos del Departamento de Limpia, para mis amigos y amigas que nos acompañan por allá. Mega saludote, y te recuerdo nuestra línea de contacto, 244-140-91.
6: Buenos días, amiguita Areli. Pues la respuesta es el dado. Gracias, buen día.
3: Perfectísimo, te recuerdo el adivinador del día de hoy. Tiene 6 caras, pero no usa maquillaje. Tiene 21 ojos, pero no puede ver. ¿Qué es?
7: Buenos días, Coquetita. Yo digo, ¿qué es el dado?
8: ¿Es el dado?
9: Hola, buenos días, Coquetita. La respuesta es el dado.
3: Perfecto, Irma. Por acá, Marce dice que es el dado de este lado. Javier Candia dice, buenos días, es el dado. Adelante con el siguiente WhatsApp audio.
10: Es el dado.
3: Dice por acá, es el dado. Los 21 ojos son la suma de todos los puntos marcados en sus caras. De parte de María, muchas gracias, María. Terminación 21. Me voy con más música. Son las 9 de la mañana con 14 minutos.

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18: 9 de la mañana con 23 minutos. No te me despegues porque ya viene el Rapidín Deportivo. ¿Supera?

0: 7:31. Acabas de escuchar a Raymix con el tema titulado La Solicitud. Nos vamos a la pausa comercial y nosotros regresamos. Tú escuchas La Gozadera Morning Show.
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0: Y 34.

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0: 37 minutos. Nos vamos precisamente con el Rapidín Deportivo, con Jaime Vidal Martínez. Jaime, buenos días. Qué gusto saludarte en este inicio de semana.
1: Muchísimas gracias, Ariel. Igualmente es un gusto poder saludarte ya en este inicio de semana, una semana más. Ya casi estamos llegando a la mitad del mes. Y es también un placer enorme estar con ustedes aquí en la Gozadera Morning Show. ¿Cómo estás, Arely?
0: Bien, bien también, porque hoy nos traes bastante información.
1: Así es, Arely, es que se está llevando a cabo, hay que recordar y destacar que se está llevando a cabo la Leagues Cup. Por eso la Liga MX pues está paralizada ya la próxima semana. Ahí por el próximo fin de semana, para ser precisos, es cuando esté reanudándose. Pero pues te traigo información de ese torneo, de esta copa, la Leagues Cup, donde la Liga MX pues está enfrentando a la MLS, y bueno, la verdad no les está yendo del todo bien a los equipos mexicanos. Fíjate, rápidamente comentarte algunos resultados que se dieron este fin de semana. Charlotte recibió al Atlas y pues aquí hicieron de las suyas. El equipo estadounidense venció 2-0 a los rojinegros del Atlas. Columbus vence al Pachuca por 2-1. Cincinnati vence a el conjunto de Pumas con 2-0. Tigres y Minnesota pues quedan empatados a 0. Y también Wildcats es vencido por Juárez por 3-1. El Orlando City es vencido por los Panzas Verdes de León con 2-1. El Inter de Miami vence a los Rayados de Monterrey con 2-1. Monterrey vence al Inter de Miami con 2-1. Y el conjunto de Guadalajara es vencido por el conjunto de Dallas por 1-0. Atlante cae contra el Real Sal por 4-0. El Toluca es vencido por el equipo de Los Ángeles con 1-0. Seattle Sounders vence a los Gallos Blancos del Querétaro con 3-0. Filadelfia vence al Necaxa con 3-1. Cruz Azul vence al equipo de New York con 2-1. El Chicago Fire pues también vence a Santos Laguna con 3-1. Nashville vence por 4-1 al Atlético de San Luis. Y bueno, aquí la goliza del Puebla de la Franja, Austin, vence al equipo camotero con 3-0. El equipo de San Diego vence a los Cholos de Tijuana con 1-0. Timbers es vencido por los Águilas del América, que hacen valer su localía con 3-1. Y bueno, esa es la jornada de este fin de semana. Continúa el día de hoy, cuando Pachuca se enfrente a Charlotte, Columbus Crew contra los Pumas, y también Charlotte se está enfrentando el día de mañana a Pachuca, Columbus contra Pumas, el día de mañana a las 5:00 p.m, Cincinnati se enfrenta a Atlas a las 6:10, y Minnesota estará recibiendo al Atlante a las 6:30 p.m. Esa es la actividad de la jornada número 3 de esta Leagues Cup, donde bueno, ya varios equipos mexicanos están siendo eliminados, van a continuar pues disputándose la tercera jornada, pero ya ¿cómo se podrá decir? Ya están eliminados. Y bueno, pues el Puebla en este torneo recibió nada más y nada menos que 8 en lo que va de estas jornadas, Arely.
0: Efectivamente, como bien lo dices, pues desafortunadamente el resultado no es el mejor para los equipos mexicanos. No sé, quizá alguna racha, porque todos los equipos mexicanos pues están siendo de alguna manera pues goleados en estos partidos que se están llevando a cabo. Y como bien lo dijiste, pues la Liga MX sigue precisamente en esta pausa. Se reanuda después del 15, ¿verdad?
1: Efectivamente, Arely, es el 15, el sábado 15. Ahí es cuando inician los partidos. El próximo miércoles te traigo bien la información, pero sí, ya después del 15 estará reanudándose la Liga MX aquí en nuestro país.
0: Bueno, pues ahí está esta información precisamente que tiene que ver con la Leagues Cup, pero también traes información que nos interesa y precisamente se trata del rey de los deportes. No podían faltar los Pericos de Puebla, Jaime.
1: Así es, Arely, y es que el juego 2 del primer playoff entre los Pericos de Puebla y los Piratas de Campeche queda oficialmente pospuesto debido a la lluvia que cayó el día de ayer allá en la ciudad de Campeche. La serie se recorre un día, se respetarán los días de descanso y queda pues de la siguiente manera. El juego número 2 que estaba programado para el día de ayer, pues se va a llevar a cabo el día de hoy, lunes 10 de agosto, allá en el Estadio Cruz Azul, Nelson Barrera, allá en Campeche, a las 19 horas. Se estará descansando el día de mañana y el día miércoles se reanuda aquí en el Estadio Hermanos Aldán el juego 3. Será a las 19 horas y el juego 4 será el jueves 14 de agosto, este próximo jueves, igual aquí en el Estadio Hermanos Cerdán. El juego 5 se estará jugando igual en el Estadio Hermanos Cerdán el próximo viernes 14 de agosto. Si así se pone intensa la cosa y podamos llegar al juego número 6 y 7, pues será el próximo domingo 16 de agosto a partir de las 16:15 y el próximo juego, el juego 7, sería para la próxima semana, día lunes 17 de agosto, igual allá en la ciudad de Campeche, en caso de ser necesario. Esperemos que, bueno, la novena verde pues avance a la siguiente ronda y pues a toda la mejor vibra para que podamos avanzar a la siguiente ronda, Areli.
0: Perfecto, pues ahí está entonces esta información. El próximo miércoles obviamente estaremos platicando de todo lo que acontece en el terreno deportivo y pues que estén pendientes por cualquier otra noticia o algo que vaya surgiendo por ahí, Jaime.
1: Así es, Areli, esténse pendientes de toda nuestra gente que nos está acompañando en esta bonita mañana y pues yo me despido el próximo miércoles, bien lo dices, con más información regresamos, así que tengan un excelente inicio de semana, pásenla muy bien y a darle con la mejor de las actitudes.
0: Efectivamente, con la mejor de las vibras, son las 9:43. Nos vamos con más música, tú escuchas en esta mañana La Gozadera
1: Morning Show.

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8: 9:49.

55 minutos. Acabas de escuchar el tema titulado Malagradecido. Nos vamos con más música. Te recuerdo que a partir de las 10 de la mañana llegan las clásicas con Gozadera, con Fidel Andrade Santiago. Tú y yo nos escuchamos. Yo regreso contigo a partir de la 1 en 5R Noticias Atlixco con Girada Aguilar Miranda. Dice por acá: hola, Coquita, saludos, saludos para mí. Para Cookie, y ponte una canción de Junior H, con todo gusto la checamos, son las 9:55.

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1: Felicitación a los deportistas mexicanos por la cifra récord de medallas en los Juegos Centroamericanos. ¿Cómo le va? Buenos días. Aquí le tenemos la información en Radar. Es el Radar de las 10. Es la presidenta Claudia Sheinbaum, quien desde Palacio Nacional hace un reconocimiento a los atletas mexicanos por el trabajo que tuvieron en los Juegos Centroamericanos y del Caribe.
2: Miércoles le pedí a Rommel que a ver si pueden venir también algunos de los deportistas que sacaron medallas de oro. Pero si no, viene Rommel a platicar, récord histórico en los centroamericanos. Muchas, muchas felicidades a todas y a todos los deportistas que pusieron en alto la bandera nacional.
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1: Y en más información, la secretaria del Bienestar, Laura Artemisa García Chávez, resaltó durante este fin de semana con la entrega de agua, con entrega de agua en las colonias al sur de la ciudad, que hay colonias y que hay también asentamientos humanos donde no hay red de agua potable, pero tampoco hay dónde guardarla. Por eso es que este programa de obra comunitaria, además de llevar el agua, también les lleva tinacos a algunas familias para que puedan conservar el vital líquido.
4: Pues tengo que resolver. Y entonces, por eso estamos caminando con ustedes y pidiéndoles a ustedes, a los inspectores que los conocen, que si tienen la confianza de ustedes, vayan juntando la información y me la hagan llegar para que yo pueda entonces ver quiénes faltan, quiénes no hemos considerado y les hagamos llegar este beneficio que son los tinacos de...
1: Y recuerde que le tenemos la invitación para que vaya a Atlixco y adquiera los tradicionales chiles en nogada con las hermanas Clarisas en el monasterio de allá de Atlixco, en la 8 Oriente número 9, todos los domingos de agosto. Ya viene el del 16, 23 y 30 y también el 6 de septiembre puede adquirirlos. En el servicio para llevar te piden llegar con tu recipiente. Puedes marcarles al 244-445-1240. 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Duval Rubio, en la operación de redes sociales, Alex Denicia. Rafael Tellez Morales te informa en Radar.
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8: 29 minutos y serán ya las 11 de la mañana. Número equivocado, Mandingo. Clásicas con Gozadera.

de escuchar a los horóscopos de Durango. Ahora que no estás, además, Mandingo, número equivocado. Estas son las clásicas con Gozadera de Sol FM 101.3. Excelente viernes para usted que nos permite acompañarle. Estamos en contacto a través del 244-140-91 y la línea en cabina 244-445-1550.

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2: Son ya las 11 de la mañana, tiempo de Radar Informativo. ¿Qué tal? Muy buenos días, mi nombre es Azul Hernández y a continuación le presento la información más importante generada hasta este momento. Actualización. El terremoto de magnitud 7.4 en Colombia deja hasta el momento al menos 23 muertos y personas atrapadas bajo los escombros. También se reportaron daños estructurales en 6 aeropuertos del país. Impulsar el deporte ayuda a alejar a los jóvenes de la delincuencia, así lo señaló el gobernador Alejandro Armenta. Destacó que su administración mantiene apoyos a atletas poblanos con estímulos de hasta 100,000 pesos para medallistas de los Juegos Centroamericanos. Actualización. México expresó su solidaridad con Colombia tras el sismo registrado esta mañana y ofreció apoyo ante la emergencia. La Secretaría de Relaciones Exteriores informó que hasta el momento no hay reporte de personas mexicanas afectadas. En reportes de la red, 2 motociclistas resultaron lesionados tras un choque en 20 Poniente y 5 Norte en la colonia Huehuete, en Atlixco. Testigos señalaron que una motocicleta habría realizado un corte de circulación al incorporarse, provocando el impacto. México tiene suficiente producción de huevo para cubrir la demanda nacional, afirmó Jorge García de la Cadena Romero, presidente de la Asociación de Avicultores. Puebla produce más de 7.2 millones de huevos al año, por lo que llamó a consumir producto local. En más información, jóvenes de 12 a 29 años serán reconocidos este 12 de agosto con el Premio Estatal de la Juventud Vicente Suárez 2026. Se otorgarán 50,000 pesos a cada ganador. Gabriela Sánchez, secretaria del Deporte Estatal, informó que habrá categorías como Academia, Arte y Emprendimiento. 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El clima en esta mañana es de 22 grados centígrados, se encuentra mayormente nublado en Puebla, capital, se espera una máxima de 25 y una mínima de 12. 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En la consola digital Dual Rubio, Azul Hernández le desea un excelente día.
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2: Las 11 de la mañana con 4 minutos. Excelente inicio de semana. Es Agua Nueva Tropical y Rayito Colombiano. Dime que sí. 11 con 4.

Las 11 de la mañana con 14 minutos. Bueno, pues sí, acabas de escuchar este tema a cargo del supergrupo G, la cumbia de los monjes. Grupo Ternura, Cosita, Dime que sí con el rayito colombiano y Agua Nueva Tropical. El saludo para toda mi gente bonita allá en la colonia Huehuete. Saludazo muy especial para usted por allá por Foviste. Mis amigos que nos permiten acompañarle también. Saludos a Dora Bautista. Un gusto saludarte en este arranque de semana para todos mis compadres que no hicieron San Lunes, que ya están trabajando con la cuchara grande. Les saludo con todo gusto. A los meros, meros maestros Bardachueca, yo les saludo con todo gusto. El saludo para mi compadre el Coletas, claro que sí, con gusto. Para todos ustedes que nos permiten acompañarle allá en Metepec. Excelente inicio de semana. Vámonos a una pausa. Y

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Bueno, pues acabas de escuchar este tema con la apuesta aquí a través de la programación Sol FM. Perdóname, dime cómo te olvido con los supercaracoles. Y bueno, seguimos contigo. Música, ritmo y sabor a través de Sol FM 101.3. Saludos para mi compadre Ezequiel, 7351 de La Buena Mañanita. Saludos desde Lomas de Temaxjalapa, compadre. Qué gusto saludarte. Saludos a la familia, claro que sí. Saludos a la familia Morales. Saludos ahí en Lomas de Temaxcalapa, compadre. El saludazo bien, bien especial para ti y para toda la familia, disfrutando de, pues, de una excelente mañana. Te saludo con todo gusto. Y saludazo para, ¿quién más me dicen por acá a través de un mensaje? A ver, saludos, dice, de parte de su carnal, el famoso Aguacate, el famoso Wesley. ¿Pero para quién? No sé para quién, pero dice que para su carnal. Órale, pues les saludo con todo gusto. 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

0: 24 minutos y serán ya las 12 del día, mi hermosa Marlene. Contigo, Los Chicos Aventura.
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0: Es ya la media tiempo de Radar Informativo. ¿Qué tal? Muy buenas tardes. Mi nombre es Azul Hernández y a continuación le presento la información más importante generada hasta este momento. El presidente de El Salvador, Nayib Bukele, expresó su solidaridad con Colombia tras el fuerte terremoto y ofreció enviar equipos de rescate, personal médico y paramédico e insumos en caso de que las autoridades colombianas soliciten el apoyo. En reportes de la red, vecinos solicitaron apoyo para identificar a un hombre captado en la 35 Poniente, entre 25 y 27 Sur, quien presuntamente habría retirado una tapa de registro. Piden compartir la información y reportar cualquier dato a las autoridades. Lobos Puebla cuenta con la calidad para competir al nivel de equipos de Estados Unidos, afirmó el gobernador Alejandro Armenta. El mandatario destacó sus resultados y llamó a la afición poblana a apoyar al equipo. De cara a 2027, el Partido del Trabajo debe aspirar a obtener más posiciones de las que actualmente representa, incluso como aliado de Morena y el Partido Verde Ecologista de México, consideró el diputado José Luis Figueroa Cortés. Del 14 al 16 de agosto, el Complejo Cultural Universitario será sede de la FICOMIX BAP 2026, que reunirá actividades relacionadas con el cómic, ilustración y cultura pop. René García, jefe de la Biblioteca Central y coordinador del evento, destacó su impacto cultural. El CRI de Atlixco atiende a más de 100 pacientes al día, informó su jefe Andrés Felipe. Las terapias de lenguaje y físicas concentran la mayor demanda entre la población al ofrecerse consultas a bajo costo. 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El clima en esta tarde es de 23 grados centígrados, se encuentra mayormente nublado en Puebla capital, se espera una máxima de 25 y una mínima de 13. Manténgase bien informado a través de las diferentes redes sociales de 5 Radio Comunicación Efectiva y a través de Red Ciudadana, 1120 de amplitud modulada. En la consola digital Duval Rubio, Azul Hernández le desea una excelente tarde.
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3: Hola, ¿qué tal, mis amigos? Son las 12 del día con 5 minutos. Señoras y señores, es momento de que el 101.3 se convierta
4: 3, 2.
3: En el cuadrilátero más importante de la radio. Señoras y señores, aquí estamos iniciando el Knockout. A partir de la siguiente hora tenemos duelos musicales. Te programo 2 canciones, tú las escuchas. La que más te guste, la que más te agrade, me marcas a cabina 244-445-1550. O me envías un WhatsApp audio al 244-140-91. El primer tema que llegue a 3 puntos será el ganador, será el tema que vamos a escuchar, ¿ok? Señoras y señores, todo está listo en el cuadrilátero de Sol FM 101.3. Aquí iniciamos. ¡Knockout! Mis amigos, qué gusto saludarles de este lado del micrófono. Fidel Andrade Santiago, el compa. Contigo hasta la 1 de la tarde. Y más tardecito estaré regresando de 5 a 8 de la noche. Ya lo sabes, la única radio en Atlixco, Puebla, Sol FM 101.3. Te acompaña. Vámonos con el primer duelo. ¿Qué te parece? Es el sonido de la campana. Porque en la esquina número 1 se presenta en este cuadrilátero Los Ángeles Azules. En la esquina número 1 escucha Amor de mis amores.
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3: Esta es la esquina número 1. ¿Cómo? Amor de mis amores. Ángeles Azules.
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3: Nos vamos a la esquina número 2. Llegando al cuadrilátero en la esquina 2. Señoras y señores, Selena y los Dinos. Escucha. La carcacha. Esta es la esquina número 2. La carcacha, Selena y los Dinos.

0: ¡Vámonos al duelo! Momento de marcar 244-44-515-50. El WhatsApp 244-140-91. Hola, dígame por quién me vota. Nadie. Adiós, entonces, hasta luego. Vámonos rápidamente con el siguiente voto. Le escucho, vámonos con el WhatsApp audio. Venga.
1: La dos,
0: ok, correcto. Adelante, vámonos con el siguiente voto. ¿Para quién va a ser? Venga.
1: Por la dos.
0: Ok, correcto. Señoras y señores, adelante, vámonos ahora. ¿Por quién?
2: La uno, compadre.
0: La uno, perfecto. Ahí está el primer voto en este momento para Los Ángeles Azules. Adelante, vámonos ahora.
3: Hola, Fidel, buenas tardes. Voto por la dos, gracias.
0: La dos, no se diga más. Señoras y señores, esto es un knockout.
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mis amigos, son las 12 con 12 minutos. Tengo saludos para mi compadre. Saludos a mi compadre que anda trabajando con todo por ahí para la ruta Geo. Saludazo bien, bien especial. Ahí andan chapeando mi compadre tremendo Perroni. Ahí anda el Perroni trabajando para la ruta Geo. ¿Cómo de que no? Les saludo con todo gusto. Échale ganas, compadre. Excelente día. Bonito 400 arrancando con el pie derecho esta semanita. Saludos a los que borrachos de Cacalotepec, a la muñeca Capulina, Nenuco, Borrego, Guerrero, Llanta, Gravilla, Tepecil, Arenita, el 7000, el Pantene, el balón de parte de mi compadre, el Manotas. Va que va, compadres. Los meros, meros maestros Bardachuecas, les saludo con todo gusto. Además dice, saludos para Juan Shelhua y Evelia Ponce, Jessica y Efraín, Marisol, Alexis, Oscar allá en Chalchihuapan. Qué gusto saludarle, mi gente bonita en Chalchihuapan, claro que sí, con todo gusto. Vámonos con otro duelo, ¿qué le parece? 12 del día con 12 minutos. Aquí se deja escuchar el sonido de la campana. ¡Hey!

0: Vámonos con el duelo. 244-44-515-50. El WhatsApp 244-140-91. Hola, ¿qué tal? Dígame, ¿por quién me vota?
1: Por la 2, por la 2.
0: La 2, compadre, correcto, ahí está. Primer voto en este momento para los Jaguarú. Adelante, vamos a escuchar el siguiente voto.
2: Voto por la 1, Fidel, gracias.
0: La 1, correcto, nos vamos uno por uno hasta el momento. Adelante.
3: Solitario, vota por la 1, la 1, la 1.
0: La 1, compadre, correcto. Segundo voto en este momento, señoras y señores, para los Jaguarú. Hola, ¿qué tal? Dígame por quién me vota.
1: Por la 2,
0: compadre. Bueno, tengo 2-2 hasta el momento. Señoras y señores, tengo 2-2 hasta el momento. Adelante, 244-540-91. Nuestro WhatsApp. Y nos vamos con otro voto. A ver, le escucho por quién. Primer voto en este momento. Para...
3: Por la 2, por favor, la dos, grupo compadre.
0: No se diga más. Señoras y señores.
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15: 12:22. Saludos a mi compadre Sebastián, que está trabajando allá en el taller de muelles por el crucero hacia Santa Rita. Les saludo con todo gusto. Hola, ¿qué tal? Buenas tardes. Saludos a la familia Contreras de Santa María el Rodeo. El saludo es de parte de mi compadre Eric Contreras. Mi compadre está allá por los Estados Unidos. Qué gusto saludarte, compadre. Siempre sintonizando a través de la plataforma para todo el mundo, www.5radio.com. radio.com.mx. Saludos, aprovecho para saludar a todos los paisanos allá en los Estados Unidos y resto del mundo. Claro, a través de la plataforma www.5radio.com.mx, la radio más escuchada, Sol FM, desde el mejor clima del mundo, Atlixco, Puebla. Saludos, aprovecho para saludar a mi hermano Ángel Andrade, también sintonizando la única radio en Atlixco, Puebla, Sol FM. Hola, ¿qué tal? Buenas tardes. Podrás mandar saludos para mi papá y mi hermano, que están trabajando. Y a Diego, que están escardando cebollas. Bueno, pues, ay, si usted sabe de este muchachillo o señorita que tiene un papá y un hermano que están trabajando con la cebolla, y que tienen un amigo que es Diego, pues dice que les manda saludos. ¿Va que va? Ahí está el saludazo bien especial también para todos ustedes, mis amigos que están sintonizando. Aprovecho y saludos a mi compadre Jitomate. Ahí anda en la ruta del amor, en la unidad número 2. Claro, ahí anda chambeando mi compadre. Les saludo con todo gusto en la ruta de Vallesur. Échale ganas, compadre. A darle con todo menos con miedo. Señoras y señores, esto es el knockout. Y nos vamos con otro duelo. La campana se deja.

0: vámonos con el duelo. Adelante, 244-44-515-50. El WhatsApp 244-540-91. Hola, ¿qué tal? Dígame, ¿por quién me vota?
1: Por la 1, por la 1.
0: La 1, compadre, correcto. Primer voto en este momento para Alberto Pedraza y María Barracuda. A ver,
2: ¿por voto quién? Por la 2, Fidel, gracias.
0: La 2, correcto. Tenemos 1-1 hasta el momento. Márqueme a cabina. 244-44-515-50. El WhatsApp 244-540-91. Adelante, vámonos rápidamente con otro voto, señoras y señores. Adelante. Vamos a escuchar por quién es el siguiente voto.
3: La 1.
0: La 1. Ok, correcto. Tengo 2 votos en este momento para Alberto Pedraza. Señoras y señores, 2 votos ya para Alberto Pedraza. Adelante. 244-44-515-50. El WhatsApp 244-540-91. Aquí estamos a través del 101.3 en tu programa que es el Knockout. El saludo, como siempre, para todos ustedes que nos permiten acompañarle allá precisamente en Cacalosúchil. Bueno, pues el saludazo bien especial. Hola, ¿qué tal? Dígame, ¿por quién me vota?
4: Por la 2.
0: La 2, señoras y señores, en este momento tengo 2 para cada quien. Señoras y señores, adelante, vámonos con otro voto. ¿Quién dice yo? 244-44-515-50. El WhatsApp 244-540-91. Señoras y señores, vámonos con otro voto. Venga.
5: La 2.
0: ¿Qué?
5: La 2.
0: Ok, señoras y señores, esto es un knockout.
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10: Solamente son 28 minutos ya para que sean las 13 horas, 1 de la tarde. Aquí estamos contigo a través de Sol FM 101.3, la pura gozadera. El saludo como siempre para toda mi gente bonita y en Tianguismanalco. Les saludo con todo gusto.
11: Vamos a bailar.
10: Tengo un saludazo para todos los amigos en San Nicolás de los Ranchos también. Allí en Nialtican les saludo. En Tonancintla. En Las Cholulas. Levante la manita, aquí estamos con ustedes. 244-140-91. En cabina 244-44-515-50. Esto es el Knockout y nos vamos con otro duelo. Adelante con el sonido de la campana.

0: llega en la esquina número 2. Nada más ni nada menos que... ¡Bobby Pulido!
1: ¡Le pediré!
0: ¡Escucha! ¡Le pediré en la esquina 2! De la esquina número 2 con Bobby Pulido. 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

0: Vamos rápidamente con el duelo. Márcame 244-44-515-50. El WhatsApp 244-140-91. Señoras y señores, vámonos con el primer voto. ¿Para quién va a ser?
1: Por la una, Fidelito, por la uno.
0: La uno, ok, correcto, gracias. Adelante, vamos ahora.
2: La uno, la uno.
0: Segundo voto en este momento para Bronco. Señoras y señores, ¿por quién?
3: Bronco, el número uno.
0: Bronco, bueno, seguidito. Ahí está. Vamos, el ganador.
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0: exactamente son 21 minutos para que sean las 13 horas, 1 de la tarde. A ver, vámonos rápidamente con una mega felicitación.
1: Buenos días, buenos días. Pueden felicitar por ahí a mi esposa Nayeli Marmolejo, de parte de sus hijos Milton Uriel y Javier Tadeo, y de Jacinto Daniel Aguilar. Nos escuchamos de Lomas Verdes.
0: Ándele pues, compadre, pues muchas felicidades por ahí para la comadre, que cumpla muchos años más, muchas felicidades. Bueno, señoras y señores, vámonos con saludos para toda mi gente bonita allá en San Félix Hidalgo, allá en Santo Domingo Toyatempan, andan de fiesta, les saludo con todo gusto. Vámonos con el siguiente duelo, señoras y señores, se deja escuchar el sonido de la campana en la esquina.

a la esquina retadora. Esquina número 2, llega el cuadrilátero. Es el grupo Mojados.

0: vamos rápidamente al duelo. Márcame a cabina 244-44-515-50. El WhatsApp 244-140-91. Señoras y señores, vamos escuchando el primer voto. ¿Para quién va a ser en este momento?
1: Para Grupo Mojado, por favor.
0: Grupo Mojado, compadre, correcto. Ahí está el primer voto y es para Tonta. Adelante.
2: Voto por la 1, Fidel, gracias.
0: La 1. No, hombre, tenemos uno por uno hasta el momento. Vámonos con otro voto. Adelante, ¿por quién?
3: Voto por la 1, voto por la 1, gracias. La
0: 1, compadre. Ok, correcto, ahí está el siguiente voto. Vámonos por un voto más. Adelante, ¿por quién?
3: Grupo Mojado, Grupo Mojado, compadre.
0: Grupo Mojado, 2-2 hasta el momento, señoras y señores. 2-2, ¿qué le digo? ¿Qué le cuento? A ver, vámonos con otro voto. Venga.
4: La 2.
0: La 2, Mari, directamente desde los Estados Unidos, acaba de dar el voto ganador.
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3: Solamente son 14 minutos ya para que sea las 13:01 p.m. A ver, señoras y señores, vamos con saludos para Tony Mecatl Montes, para Efraín Shelhua, Alexis, Rodrigo, Daniel, Ángel, o dice Oriel, Cristian, para los niños de Chalchihuapan. Órale, pues, les saludo con todo gusto, mi gente bonita, en este excelente lunes 10 de agosto. Saludazo para toda mi gente bonita que nos permite acompañarle. Saludos para usted allá en Metepec. Saludos para doña Tere. Tengo saludos allá en el Buen Paladar a doña Mari. A Charis también, con todo gusto. Venga, saludote para mi compadre Román Gatica. Nombre, ayer estuvo de manteles largos. Nombre, se cerró toda la unidad habitacional allá y festejó en grande. Había acceso limitado. Puros cuates. Hombre, se la pasó de lo mejor, mi compadre. Eso es todo, compadre. Bueno, señoras y señores, vámonos con otro duelo. Esto es el Knockout a través de Sol FM 101.3. La campana se deja escuchar. Y en la esquina número uno llega el cuadrilátero Romeo Santos. Y el tema...

Rumba Bogotá. Y viene acompañado de Control Machete para interpretarte Cumbia sobre el Río. Esta es la esquina 2, Cumbia sobre el Río, Celso Piña.

0: Vámonos al duelo. 244-44-515-50. El WhatsApp 244-140-91. Vamos escuchando el primer voto. ¿Para quién va a ser? En este momento le doy play. Venga.
1: La dos,
0: ok, correcto. Primer voto en este momento para Control Machete, señoras y señores. Adelante, ¿por quién? Venga.
2: Para interpretarse. Celso Piña, el número 2, por favor.
0: Ok, compadre, Celso Piña. Adelante, ¿por quién?
3: Voto por la 1, gracias.
0: La 1, primer voto para Romeo Santos. Dos votos en este momento para Celso Piña. Adelante, 244-44-515-50. El WhatsApp 244-540-91. Ok, venga, saludos para todos ustedes, mis amigos, que nos permiten acompañarle. Adelante, 244-44-515-50. El WhatsApp 244-44-515-50.

0: Quedan solamente 6 minutos y la una, 6 y la 1. Venga el sonido de la campana en la esquina número 1. Te estoy presentando a la adictiva y esto es En Peligro de Extinción. Es la esquina número 1. En la esquina número 2. Es la presencia de los temerarios y ¿cómo te recuerdo? ¡Vámonos al duelo! ¡Cumbia! Márcame 244-445-1550, el WhatsApp 244-140-91. Aquí estamos contigo a través de Sol FM 101.3, La Pura Gozadera. Adelante, 244-445-1550, el WhatsApp 244-140-91. ¿Por quién es el primer voto?
1: La 2,
0: ok, correcto. Primer voto en este momento para los temerarios.
2: La segunda.
0: Segundo voto en este momento para los temerarios. 244-445-1550. El WhatsApp 244-140-91. Adelante, vámonos con...

0: siguiente voto, ¿para quién va a ser en este momento? Vámonos con quién.
1: La uno.
0: La 1, bueno, pues ahí va, también está participando, ¿por qué no? Adelante, 244-44-515-50, dígame por quién. Venga el voto. A ver, no se escucha. Vámonos.
2: Por la 1, saludos.
0: La 1, ok, compadre, nos vamos 2 a cada quien y nos vamos al desempate. ¿Por quién va a ser el siguiente voto?
3: Dos, la 2.
0: La 2, bueno, pues muchas gracias, señoras y señores. Esto es un knockout.

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1: Puebla busca superar la meta de 68.000 viviendas dentro del Plan Nacional de Vivienda. Muy buenas tardes, esta es la información más importante generada hasta este momento. Puebla busca alcanzar y superar la meta de 68.000 viviendas dentro del Plan Nacional de Vivienda. El gobernador Alejandro Armenta llamó a empresas a donar terrenos para ampliar la construcción de hogares.
2: Lo que nos encargó la presidenta fue: busquen terrenos, no como era antes, que los mandaban de manera aislada y que trasladarse de su lugar de trabajo a su casa era una odisea porque ni transporte había. Por ejemplo, el director de Infonavit, y eso Samuel, José Luis, para que lo vean por favor de inmediato con Rafa Moreno Valle y con José Luis. Infonavit quiere más terreno en la zona de San José Chiapa para hacer más vivienda.
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1: El Congreso de Puebla determinará si se instala un consejo municipal en Acatlán de Osorio, luego de que la Auditoría Superior del Estado presente los resultados de la revisión realizada. Así lo informó Samuel Aguilar Pala, secretario de Gobernación Estatal. Ejidatarios de San Luis, Huamantla, Tlaxcala se manifestaron frente al Palacio de Gobierno para exigir investigación tras la presunta operación de cañones antigranizo, esto por empresas de la región oriente. Afirman que esta práctica habría afectado hasta el 80% de sus cultivos. El clima en estos momentos es de 24 grados. Hasta aquí la información. Lo invito a que no se despegue de Cinco Radio, comunicación efectiva. En la consola, Freddy Rojas. En el radar le informó Mariana Meneses. Muy buenas tardes.
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1: Buenas tardes, Atlixco. Hoy es lunes 10 de agosto de 2026. Es la 1:07 p.m. Les saluda Girat Aguilar Miranda, nombre del equipo de noticias más cercano a la gente que hace posible 5R Noticias Atlixco. Y antes quiero enviarle una felicitación a mi hijo menor, a Giovanni, que hoy está cumpliendo años. Pues muchas, muchas felicidades, hijo. Ya después, con más calma, estaremos festejando. Pero hasta donde estás, muchas, muchas felicidades. Un fuerte abrazo. Y vamos, vamos con las noticias. Nayeli Martínez, muy buena tarde. Y la presidenta de Atlixco se sumó a la Jornada Nacional de Reforestación.
2: Así es, Gerard, buena tarde. Buena tarde a todo el auditorio. Y te platico que fue en la zona de Estepec, perteneciente al municipio, a la Junta Auxiliar de Metepec, donde el día de ayer por la mañana se estuvo llevando a cabo esta reforestación de 170 árboles aproximadamente. Y bueno, esto es parte del mensaje que ella brindaba.
3: Hay frutales, como pueden darse cuenta aquí en Ixtepec, pues es una colonia que está en desarrollo, recientemente la acabamos de regularizar y esta regularización implica pues que vaya creciendo el municipio. Hay familias, la mayoría son atlixquenses, hay familias que ya están construyendo sus casas y ya hay que ir generando justo esta infraestructura de la mano, por supuesto, del crecimiento, y que bueno, pues ahorita son alrededor de 150, 170 árboles con diferentes especies. Hoy de manera particular es un momento importante porque el mensaje que manda nuestra presidenta de la República es justo eso, el rescate de los pulmones de nuestro planeta, el rescate también de los pulmones de nuestro estado, y bueno, en los municipios no podemos permanecer ajenos. Yo creo que es fundamental que toda la ciudadanía se sume.
2: Esto parte de lo que mencionaba durante esta reforestación que se estuvo realizando el día de ayer por la mañana, Girat.
1: Pues interesante que también Atlixco se sume a esta jornada nacional a la que convocó el gobierno federal precisamente ayer desde San Nicolás de los Ranchos. Y pasando a otras cosas, Nayeli, más locales aquí de Atlixco, también comentaste con la presidenta de las pláticas que se tienen con los comerciantes de la 3 Sur sobre el proyecto del nuevo andador cultural y comercial.
2: Así es, este andador Atlixcayot, y bueno, ella menciona que será hasta el mes de enero cuando inicien ya los trabajos como tal de rehabilitación en esta zona, pero bueno, el acercamiento se está llevando directamente con los comerciantes de estos sitios porque sabemos que vienen temporadas importantes para ellos, y bueno, esto es parte de lo que ella nos menciona.
4: Para darle paso ahora a la construcción del andador cultural y comercial Atlixcayot, como ahora vamos a conocer este esfuerzo y esta estrategia que lo que busca es, por supuesto, resignificar la vida de nuestros mercados, que fue una de nuestras propuestas de campaña Compromiso, y que además la 3 Sur, que es una calle que tiene mucho comercio, sí, pero que hay que darle vida para que también sea partícipe de nuestra estrategia de turismo. Y pues tuvimos una reunión muy exitosa, se expuso el proyecto, la gente votó, están emocionados, igual que yo, los comerciantes, y bueno, pues esta obra que va a arrancar en el mes de enero, porque ahí fue una decisión, eso es importante destacarlo, fue una decisión de los comerciantes para no afectar esta temporada alta que ellos tienen.
2: Y es que sabemos que ya viene la temporada de Todos Santos, donde también aquí se colocan algunos comerciantes, viene la temporada navideña y bueno, varias actividades que sobre todo en esta zona pues se llegan a poner los comerciantes. Ya veremos cómo avanza. También Es importante mencionar que el INAH estará supervisando estas obras para ver si no se llegan a encontrar pues algunas otras cosas como anteriormente se ha venido generando. Uno, ustedes recordará, en la calle que apenas se habilitó. Y bueno, estos trabajos que escuchaban se van a realizar a partir del mes de enero, Gerard.
1: Gracias, Nayeli. Y cambiamos de tema, vamos a temas de salud. Y bueno, lo que platicaste con el titular del Centro de Rehabilitación Integral, el CRI de Atlixco, sobre que la terapia de lenguaje y la terapia física son las que mayor demanda tienen de la población.
2: Es más de 100 pacientes se llegan a tener durante un día y bueno, se invita a la ciudadanía para que acuda, ya que los costos por este tipo de terapias son bajos, a diferencia de los que pueden encontrar las personas en otros sitios.
5: El CRI está funcionando al 100%. Tenemos una afluencia de usuarios alrededor de diarios de 120 usuarios que utilizan distintas áreas. Son varias áreas que conciernen a tanto salud física como también psicológica y psiquiátrica. Estamos trabajando al 100% y pues estamos ahí para atenderles. Cualquier persona que tenga la inquietud, que tenga un problema de esta índole, puede acudir al centro para que se dé la información. De todas maneras, les puedo adelantar un poco de la información que nosotros les damos para que puedan acudir y recibir este servicio. Son las de terapia física y terapia del lenguaje, ¿sí? Desde luego, tenemos que tomar también en cuenta que terapia ocupacional es una área muy importante.
2: Bueno, también aquellas personas que lo requieran, se les hace un estudio socioeconómico para ver de qué otra manera también se les puede apoyar, sobre todo para que los niños, principalmente la gente adulta, pueda recibir estas terapias, Girat.
1: Gracias, Nayeli.
2: Buenas tardes.
1: Gracias a mi compañera Nayeli Martínez. Es ya la 1:14 p.m. Le recuerdo el WhatsApp para que nos haga llegar sus mensajes, 244-140-91, el número de la poderosa red aquí en Atlixco. 1:14.
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1: Una de la tarde con 15 minutos. Preguntan que mañana, ¿dónde toca el martes de atención? Hubo hace 8 días. Recuerden que es una semana sí y una no. Hubo hace 8 días. Este no toca hasta la siguiente semana. Ya les estaremos avisando en dónde es. Me mandan aquí la foto de una mujer. Dice, el día domingo paseaba su perro, pero con el tubo que llevaba trataba de pegarle a cualquier perro que le ladraba. Esto sucedió camino a Hipoderac, en Tehuixpango, a las 7:30 de la mañana. Incluso dijo que la policía no le hacía nada. Es lo que me dicen aquí en este mensaje. Me dicen para reportar que en la calle del Río 502 tienen 2 perros que muerden. Y aparte rentan cuartos y tienen perros arriba, hacen sus necesidades y las avientan a la calle y hay una pestilencia y un mosquero. Aparte no se les puede decir nada porque las personas son agresivas. A quien corresponda que pueda intervenir es en la calle del Río 502, es lo que nos reportan. 1:16 p.m.
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1: La operación Cóndor invadiendo mi nido. Oye.
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0: 1:21 PM, más de la voz de usted, la voz de la Red Atlixco, a través de sus reportes vía WhatsApp al 244-140-91. Comentan dónde se podrá ver, para cuándo habrá análisis en el centro de salud del centro. Ya llevan varios días sin haber y solo sigue el letrero, y si son necesarios aquí. Me mandan una foto donde dice no hay citas de laboratorio hasta nuevo aviso. Hay que checar con el IMSS Bienestar. Ahorita le mando el número. Me dicen dónde puedo sacar la credencial de salud universal. En la tienda Superiste, ahí hay un módulo donde están dando la credencial universal de salud. Me dicen, para solicitar la presencia de vialidad mañana por la mañana, el día de tianguis en las calles 17 Poniente, desde Calzada del Carmen hasta Independencia, calle 15 Poniente, de igual manera de Independencia, Calzada del Carmen y toda la Calzada del Carmen, ya que todos los comerciantes dejan sus camionetas paradas en doble fila y no dejan agilizar el tráfico, que martes y sábado se hace por culpa de ellos, y eso desde temprano, desde las 7 de la mañana que hacen eso. Por eso dice aquí que están solicitando la presencia de vialidad en estas calles del tianguis. 1:23 PM.
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3: Hola, ¿qué tal? Muy buenas tardes. Le deseo un buen inicio de semana. Vamos con el informe vial. Le comento que 3 Norte y Sur tienen lento avance desde Callejón Sonora hasta Avenida Manuel Ávila Camacho. Avenida Independencia tiene intenso aforo vehicular desde el Zócalo de la Ciudad hasta 17 Poniente. Carga que avanza. Así se encuentra Avenida Manuel Ávila Camacho entre 11 Sur y Avenida Independencia. Ya con asentamientos ligeros, 9 Sur desde 11 Poniente hasta Avenida Manuel Ávila Camacho. Carga vial en 19 Oriente entre 4 Sur y Avenida Independencia. Mañana martes 11 de agosto no circulan autos con engomado rosa, holograma 1 y 2, terminación de placa 7 y 8. Aplica para la Ciudad de México y Estado de México. 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Yo soy Laura García. 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
0: La UAP abrió oficialmente el ciclo escolar 2026, recibiendo a más de 34,500 estudiantes de nuevo ingreso y alrededor de 60,000 jóvenes que retomaron actividades en Ciudad Universitaria. El gobernador Alejandro Armenta anunció que más de 2 hectáreas en Lomas de San Miguel serán destinadas a un proyecto de vivienda para elementos de protección civil estatal. En materia de juventud y deporte, el mandatario estatal destacó que impulsar el deporte aleja a los jóvenes de la delincuencia y reiteró apoyos de hasta 100,000 pesos para atletas poblanos que obtuvieron medallas en los Juegos Centroamericanos. La Mixteca poblana recibirá casi 19 millones de pesos en obra comunitaria, recursos destinados a mejorar infraestructura básica en 12 municipios de la región. El gobierno del estado proyecta alcanzar 2,500 módulos de maquinaria agrícola para 2027, con el objetivo de apoyar la siembra de 400,000 hectáreas. En materia económica, avicultores poblanos alertaron sobre la venta de huevo estadounidense a bajo costo, llamando a consumir producto local para garantizar calidad y apoyo al sector. Recordaron que Puebla produce más de 7.2 mil millones de huevos al año, suficiente para abastecer la demanda nacional. Finalmente, la Secretaría de Seguridad Pública Estatal detuvo en Izúcar de Matamoros a un presunto integrante de los CAICAS, considerado objetivo prioritario. Durante la intervención se aseguraron sustancias, cartuchos y una motocicleta. El detalle de esta información en la multiplataforma Red Ciudadana, con noticias y reportes de usted en vivo todo el día en radio 1120 AM, en las redes sociales de arroba la red 5 radio, en Facebook, X, YouTube, Instagram y TikTok, además del portal de noticias redciudadana.mx. 1:28 p.m.
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4: Claro que sí, Girat, muy buenas tardes para ti y para toda la amable audiencia. Te informo el estado actual del tiempo en el centro de la ciudad de Atlixco, hoy lunes 10 de agosto del 2026. La temperatura ambiental en este momento es de 25 grados centígrados, humedad relativa de 31%. La salida del sol la tuvimos esta mañana a las 6:12 p.m. y la puesta del sol será a las 7:03 p.m. Tendencia del tiempo. Hoy en Atlixco tuvimos nubes y claros esta mañana. Por la tarde tendremos probabilidad de lluvia con cielo parcialmente nublado y durante la noche habrá nubes y claros. Tendremos viento del sur a lo largo del día. Con información del Servicio Meteorológico Nacional, por la mañana prevalece el ambiente fresco y durante la tarde tendremos ambiente cálido a caluroso en la región. La temperatura máxima que se espera alcanzar este día en Atlixco será de 26 grados centígrados. La temperatura mínima registrada hoy por la mañana fue de 15 grados centígrados. Probabilidad de nubosidad de 54%, con rachas de viento de 7 kilómetros por hora. El índice ultravioleta en estos momentos se encuentra en número 11. Para 5 Radio Noticias, en el 101.3 de su FM, con Girard Aguilar, informan los Norbertos Gil del IFO Llega. Un abrazo, Girard.
0: Un abrazo al licenciado Norberto Gil Herrada. 1:30 p.m.
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0: 1:30 p.m. El Centro Nacional de Prevención de Desastres, el CENAPRED, informa que se detectaron 74 exhalaciones acompañadas de vapor de agua, gases volcánicos y ceniza. Durante la mañana y al momento del reporte se tiene visibilidad parcial del cráter por nublados en la zona y se ha observado una emisión de vapor de agua y gases volcánicos con dispersión hacia el oeste-noroeste. El semáforo de alerta volcánica del Popocatépetl se mantiene en amarillo fase 2. 1:30.
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0: 1:31 p.m. Más de la voz de usted, la voz de la Red Atlixco, a través de sus reportes vía WhatsApp al 244-140-91. Preguntan a dónde podría reportar dos lámparas que no funcionan en Lomas de Tejaluca, calle Nochebuena número 3. Me dieron este número para reportarlas, 244-44-643-43, pero no han venido. Me dicen que es alumbrado público, pero no vienen. Si usted me pudiera apoyar con la información, ¿en dónde puedo reportar estas lámparas? Es lo que me dicen. Ahorita le mandamos otro número. Pregunta para inscribirse al IMSS de salud, ¿es para el público en general? Para el IMSS Bienestar sí es población en general. Para el IMSS ordinario, solo derechohabientes, pero para el IMSS Bienestar es para todos. Me dicen reporte de las lámparas de camino a Nejatengo, tienen 4 meses que no alumbran, ya las reporté, pero no contestan, es lo que me dicen aquí. Me dicen que en Atlixco ni dan trabajo a personas de 40 años en adelante, no sé por qué hacen eso. Pues es que hay que buscarle, hay que estar insistiendo y pues sobre todo poner por delante lo que uno sabe hacer. Porque pues luego se va a pedir trabajo y ¿qué sabes hacer? No, pues lo que me digan, no, uno debe de siempre de llevar por delante para lo que uno es bueno. Yo soy bueno para esto, entonces pues voy a ofrecer mis servicios de esto y ir con mucha seguridad para que le den trabajo. Ahorita le pasamos el número del Servicio Estatal del Empleo. Me dicen, ayer fui a misa aquí en la capilla de Infonavit y le impartió un señor. ¿Por qué no la suspendieron si el padre no podía venir? En esta capilla piden dinero antes de que comience la misa, después se da la limosna y al salir están dos personas pidiendo dinero. No estoy de acuerdo en que cualquier persona dé la misa, es lo que nos comentan aquí en este mensaje. Me dicen que pongan topes porque corren como autopista, es peligroso pasar esto en lo que es casi llegando al Asta Bandera, en la entrada a Atlixco sobre la carretera federal. Me mandan aquí la fotografía que es donde están pidiendo topes. Preguntan cuándo saldrá la convocatoria de 65 y más. No tenemos todavía alguna fecha estimada, pero estamos pendientes para informarle. Alguien que recomiende un técnico de estufas, son la 1:34.
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0: Una de la tarde, 39 minutos, más de la voz de usted, la voz de la Red Atlixco, a través de sus reportes vía WhatsApp al 244-140-91. Piden la convocatoria de MexMode, que están solicitando, que tienen vacantes. Ahorita se la mandamos por WhatsApp. Me dicen, ¿dónde más enviar un reporte de lámparas sin funcionar? Aquí en Infonavit, tercera sección, Andador Azucenas. Es peligroso porque se han reportado asaltos a transeúntes, es lo que me comentan. Me dicen, para los que piden topes por el Asta Bandera, ahí lo que se necesitan son puentes peatonales, es lo que me comentan. Dice, a quien corresponda, urgen topes en San Félix Hidalgo, ya que con la renovación de la carretera, ya sea motociclistas y automovilistas, lo toman como bulevar o pista, esto por falta de cultura vial, es lo que me dicen acá. También me reportan que hay una coladera al borde del colapso en la calle Maximino Ávila Camacho, frente a la entrada de la exfábrica La Concha, es lo que me están aquí comentando. Ya es la una de la tarde con 40 minutos. Nayeli Martínez, vamos a más información. Esta mañana dos motociclistas resultaron heridos en un choque en la 20 Poniente.
2: Así es, Girat, y esquina con la 5 Norte en lo que respecta a la colonia Huehuete. De acuerdo a versiones de algunos testigos, los tripulantes de una moto Hero hizo corte de circulación sin haber puesto alguna direccional cuando intentó incorporarse a la calle 5 Norte, generando que fuera otro motociclista quien los impactara. Y esto, digo, los impactara porque iba tripulada por dos, un hombre y una mujer. La mujer resultó severamente lesionada y tuvo que ser trasladada a un hospital para su atención, sobre todo. Y bueno, pues el llamado para los motociclistas, circular con precaución y sobre todo poner las direccionales, porque en muchas ocasiones no. Y mire, este fue el accidente ocurrido el día de hoy por la mañana, Girat.
0: Pues, híjoles, qué triste este accidente. Bueno, aquí se sumó la imprudencia de estos dos motociclistas. Y anoche también hubo un accidente en la Federal y al final el conductor pues se peló, se dejó ahí el vehículo abandonado.
2: Sí, fue alrededor de las 11:30 de la noche cuando un vehículo Suro que era conducido a exceso de velocidad sobre la carretera federal Atlixco Puebla pierde el control y se impacta contra la malla, lo que generó que justo terminara a la altura del puente que comunica con la vía Atlixcayot, que es el kilómetro 25. El conductor fue atendido en el lugar, pero cuando se percata que están llegando las autoridades correspondientes para deslindar responsabilidades, bueno, pues opta mejor por retirarse del lugar y dejar el vehículo ahí abandonado.
0: Pues sí, se les peló, pero bueno, ahí tendrán los datos del vehículo para ubicarlo. Y también han reportado que de nuevo ya están aventando piedras ahí en los puentes del Atlixcáyotl.
2: Así es, a la altura de Santa Isabel han reportado que están arrojando piedras y bueno, aquí nos compartían que un vehículo del transporte Palalias habría sido el afectado cuando aventaron sobre todo piedras, así que bueno, aparte del susto, tenga mucho cuidado si usted circula por esta zona, tanto en el día como en la noche. Este reporte nos lo comparten, que puede ocasionarse a cualquier hora del día, así que tenga mucho cuidado cuando circule sobre la autopista Atlixcáyotl a la altura de Santa Isabel.
0: Gracias, Nayeli.
2: Buenas tardes.
0: Buena tarde a mi compañera Nayeli Martínez. Ya es la 1:00 p.m. con 43 minutos.

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1: Recuerdos de la calle 5 Poniente. La calle 5 Poniente de Atlixco es la que conduce al Panteón Municipal, pasando por el Caracol hasta llegar a la Farmacia Hidalgo. A mediados de la década de los 60, se introduce el drenaje y al abrirse a la mitad de la calle, grandes zanjas servían para que los niños jugaran. Saliendo del panteón, a unos cuantos pasos, se encontraba el puesto de jícamas y pepinos de Doña Titi. Hacía una salsa muy especial y muy picosa que gustaba a muchas personas. Las rebanadas de jícama y los pepinos eran de buen tamaño y muy grande, pero muy grande la fama de Doña Titi. En la entrada del Callejón Arteaga estaba Doña Toñita con su puesto de ricas memelas y pepitas bien doraditas. Al llegar a la esquina de la tienda Casa Arellano estaba una señora que hacía unos raspados con sus exquisitos jarabes, pero además vendía a todos los niños las famosas y exquisitas bolitas de tamarindo con el que hacía sus jarabes. Más abajo estaba la esquina de los Tres Luceros y a unos pasos estaba Doña Chuchita, que hacía unos ricos y exquisitos molotes de tinga, papas con rajas y requesón. Eran muy pequeños y muy sabrosos, solo costaban 20 centavos. Más abajo, y antes de llegar a la carnicería de los Tres Cochinitos, estaba el famoso Timo, con sus ricas gelatinas y su afición a los volados con moneda. En la esquina, la tienda de Don Atenedoro, donde vendía petróleo y los combustibles de aserrín para calentar el agua del boiler y darse un buen baño. Bonitos recuerdos de la calle 5 Poniente en nuestro bonito Atlixco de las Flores.
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15: Una de la tarde con 49 minutos. Vamos a más de la voz de usted, la voz de la Red Atlixco, a través de sus reportes vía WhatsApp al 244-140-91 y luego estaremos ya con las notas nacionales. En la voz de usted en estos reportes que tenemos que nos envía al 244-140.

0: señora Elena Guzmán y el señor Guillermo González, que están trabajando y haciendo bien equipo de presidencia en Santiago Tetla, es lo que me dicen en este mensaje. Me reportan una lámpara de la calle privada Francisco Montes en la colonia Vistahermosa. No prende, ya tiene como 2 meses que la han reportado, pero aún no van a componerla, es lo que me están aquí comentando. Ya es 1:51 p.m. Vamos a la vuelta al país y al mundo.
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0: Un sismo de magnitud 7.4 sacudió a Colombia. El país sudamericano reporta más de 100 fallecidos en el reporte preliminar y daños severos en múltiples regiones. El presidente Abelardo de la Espriella aseguró que está al frente de la situación, mientras equipos de rescate trabajan en zonas críticas como Chocó, Caldas, Risaralda y el Eje Cafetero allá en Colombia. Daños estructurales en aeropuertos y evacuaciones masivas. El movimiento telúrico provocó afectaciones en 6 aeropuertos de Colombia, entre ellos el Mantecaña de Pereira, donde se registraron daños visibles y evacuaciones preventivas. En Medellín, Bogotá y Cali se activaron protocolos de emergencia ante posibles réplicas. México expresa solidaridad y confirma que no hay connacionales afectados. La Secretaría de Relaciones Exteriores informó que hasta el momento no se reportan mexicanos lesionados. México ofreció apoyo técnico y humanitario a Colombia mientras continúa la evaluación de los daños. Reacciones internacionales. Shakira y Bukele envían mensajes de apoyo. La cantante Shakira llamó a la unidad nacional y a seguir indicaciones oficiales. Por su parte, el presidente de El Salvador, Nayib Bukele, ofreció equipos de rescate, personal médico y paramédico en caso de ser requerido por Colombia. El alcalde de Cali, Colombia, Alejandro Eder, informó que 32 estructuras colapsaron y que continúan las labores de rescate en 15 puntos de aquella ciudad colombiana con apoyo de bomberos, defensa civil y Cruz Roja. La presidenta Claudia Sheinbaum se mantiene atenta de la situación en Colombia. Informó que su gobierno dará seguimiento puntual a los reportes oficiales y se mantiene comunicación con las autoridades colombianas ante cualquier necesidad. El detalle de esta información en la multiplataforma Red Ciudadana, con noticias y reportes de usted en vivo todo el día a través de la multiplataforma Red Ciudadana, en radio 1120 AM, en las redes sociales de arroba la red 5 radio, en Facebook, X, YouTube, Instagram y TikTok, además del portal de noticias redciudadana.mx. 1:55 p.m.
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0: 1:55 p.m. Y antes de seguir con los reportes de usted, los reportes de la poderosa red en Atlixco, le comento que el gobernador Alejandro Armenta señaló que la Academia Militarizada Ignacio Zaragoza tendrá esta semana para solventar las observaciones detectadas

0: que la SEP será la encargada de determinar la situación legal de la institución. Esto es lo que dijo el gobernador Armenta sobre esta academia.
1: De estos 5 días hábiles que se establecen, hoy comienza el término, es decir, esta semana tienen para solventar y vamos a estar muy pendientes de que se cumpla la ley, pero también de que se atienda a los jóvenes, ¿no? Se atienda a los jóvenes y si la presidenta y Mario Delgado han invitado a la transformación de estas instituciones, yo creo que es una muy buena opción que puede tener estas instituciones. Así es que esa es la posibilidad.
2: Por eso es indispensable.
0: Ahí está lo que dijo el gobernador Alejandro Armenta en torno a la Academia Militarizada Ignacio Zaragoza. Tendrá esta semana para solventar las observaciones detectadas. Y en información nacional, comentarle que México continuará discutiendo la regulación de plataformas digitales y redes sociales para proteger a niñas, niños y adolescentes, señaló la presidenta de México, Claudia Sheinbaum.
2: Por eso es indispensable que esto sigamos discutiéndolo como sociedad. No solamente lo que piensa la presidenta o el secretario de Educación o el subsecretario, sino qué piensan las maestras y los maestros en el salón de clase, hasta dónde el celular puede ser un apoyo en la escuela o mejor no, hasta dónde las mamás y los papás deben saber de este impacto para que también puedan hablar con sus hijos. Porque no se trata solo de prohibir o de prohibir per se, es decir, ya no, está prohibido, no lo puedes usar, sino de que también las niñas y los niños sepan cuál es el impacto que eso puede tener en su desarrollo, por más pequeños que sean. Por eso es indispensable seguir hablando de estos temas.
0: Pues ahí es lo que comentó la presidenta Claudia Sheinbaum sobre esta regulación de plataformas digitales. Voy con los últimos mensajes de usted. Me dicen un llamado a la inspectora de San Félix Hidalgo. ¿Qué se puede hacer? Hay una señora que vive al lado del templo La Luz del Mundo que todos los días lava la banqueta con la manguera y todo el agua se va a la carretera que todavía no está terminada y se está desprendiendo el chapopote y más adelante se hace el lodo, es lo que me comentan. Más de la voz de usted.
3: Hola, pues es fastidioso que habiendo registrado mi celular, yo recibe mensajes de intento de fraude.
0: Sí, lamentablemente eso se va a terminar hasta pues prácticamente el otro año, una vez que se termine el plazo para registrar todos los celulares y ya se cancelen todos aquellos que no se hayan sido registrados para que ya dejen de estar molestando. Me dicen, se le pasó su cita para entrega de tarjeta Bienestar. Ya pasó un año y no sabe dónde. Llame al 079-079, así márquele 079. Le van a pedir su número de CURP para que rastreen, pues, dónde anda su tarjeta Bienestar. Le agradezco su atención. Los mensajes pendientes se los contestamos por WhatsApp. Que tenga una excelente tarde. Gracias. Hasta mañana.
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1: Graciela Palomares y Nayeli Salvatori no podrían competir por un cargo público en el 2027. Buenas tardes, soy Antonio Zamora y este es el radar con la información generada hasta este momento. Para platicar de que las diputadas Graciela Palomares y Nayeli Salvatori no podrían competir por un cargo público en 2027, esto debido a su estatus actual. Esto lo adelantó Alfonso Bermúdez, quien es representante de Morena ante el Instituto Electoral del Estado. La feria de regreso a clases se realizará el 15 y 16 de agosto en la Plaza de la Democracia. Esto lo anunció Víctor Gabriel Chedraui y Uriel Erazo, representantes de la Secretaría de Desarrollo Económico y Trabajo, además de la Profeco. Olga Lucía Romero García Crespo reconoció las acciones encabezadas por Claudia Sheinbaum durante su reciente visita a Puebla, donde entregó viviendas para el bienestar y puso en marcha la Jornada Nacional de Reforestación 2026.
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1: En información estatal, la Academia Militarizada Ignacio Zaragoza tendrá esta semana para solventar las observaciones detectadas. Esto lo informó el gobernador Alejandro Armenta. Además, la SEP será la encargada de determinar la situación legal de la institución. Tiene información de la mañanera, México continuará discutiendo la regulación de plataformas digitales y redes sociales para proteger a niñas, niños y adolescentes. Esto lo señaló la presidenta Claudia Sheinbaum. Además, la propuesta contempla abordar el ABC de las emociones en secundaria y bachillerato. El Monasterio de Santa Clara del Sagrado Corazón invita a la degustación de los tradicionales chiles en nogada. La próxima fecha disponible será el 16 de agosto, este domingo, y todos los domingos de agosto, además del domingo 6 de septiembre, donde los pueden visitar en la calle 8 Oriente, número 9, Colonia Centro, en Atlixco. Se pueden degustar ahí mismo o también hay servicio para llevar, pero cada quien debe de llevar su propio recipiente. Hacer los pedidos o más información lo pueden hacer al 24 44 45 12 40. La temperatura en la capital poblana es de 24 grados centígrados. Sigan en sintonía de 5 Radio en la consola digital Freddy Rojas. En el radar informó Antonio Zamora. Que tengan una excelente tarde.
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vámonos, vámonos con más música. Acabas de escuchar el tema titulado Desvelado, a cargo de Patrulla 81 y los Yes Yes. Antes arrancamos el bloque musical con Julián Álvarez y su tema Lo Tienes Todo. Dice por acá la Coqueta, buenas tardes, ya aquí escuchándote, que tengas excelente tarde nublada de parte de Patty. Hola, ¿me podrías mandar saludos para toda la banda Marvin Club de Atlixco y Puebla, para el buen Chuy, el Panda, la Anita, el Extravagante, el Bandido y todos los demás que me faltaron, porfa, de parte de Pablo? Y ponte una canción del famoso. Coqueta, buenas tardes, estamos escuchando aquí en San Buenaventura, Nealtican, con todo gusto. Saludos por allá para la familia Castro, para el buen José, para toda la familia que siempre nos acompañan por allá. A usted que seguramente sintonizan esta tarde en los mercados. Mercado Benito Juárez, Mercado Ignacio Zaragoza. A usted que nos acompaña por allá por Santa Rita, y te quiero recordar precisamente que de 2 a 3 de la tarde tengo para ti y te voy a compartir los horóscopos del día de hoy. Son las 2 con 14 minutos y tú escuchas al ritmo de los astros.

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14: ¡22!

0: de la tarde con 27 minutos, dice por acá. Hola, coqueta, saludos cordiales. Saludos para ti, Ezequiel, a manejarle con mucha precaución. Saludos para la familia que nos acompañan allá en Lomas de Temaxcalapa. Además, de este lado dice: hola, coquetita, mándame saludos, por favor, para Manuel. Para mi tocayo Raúl y para un servidor que estamos precisamente colando cadena aquí en San Alfonso. Y por favor, una canción, la de Es el amor y gracias, coquetita. Al contrario, gracias a ti por ponerte en contacto con nosotros. Saludos para la familia Castillo Medina que ya se reportan a través de nuestra línea de WhatsApp al 244-140-91.
1: Mucho.
0: Dice por acá, hola, coqueta, buenas tardes. Manda saludos, estamos escuchando en una ferretería. Con todo gusto, sé que también nos acompañan las tortillerías, en las carnicerías. A mis amigos los maestros de albañiles también les saludo. Y es momento de irnos con los horóscopos del día de hoy.
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3: Aries.
0: Mi querido Aries, la jornada favorece la toma de decisiones y la expresión de ideas con mayor seguridad. El ingreso de Mercurio en Leo impulsa tu creatividad y te anima a comunicar tus proyectos con entusiasmo.
2: Tauro.
0: El día invita a prestar atención a los asuntos relacionados con tu entorno más cercano y a crear un ambiente mucho más armonioso. Resolver pequeños desacuerdos con paciencia fortalecerá la confianza.
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2: Géminis.
0: Mi querido Géminis, la energía disponible impulsa el aprendizaje, las conversaciones y el intercambio de información útil para tus objetivos. Recuerda, trata de mantener una actitud flexible y es que esto te va a ayudar a encontrar soluciones rápidas y aprovechar oportunidades.
2: Cáncer.
0: La jornada pone el foco en la administración de tus recursos y en la importancia de valorar tus capacidades. Actuar con prudencia frente a una nueva propuesta fortalecerá tu confianza. Momento de irme a la pausa y yo regreso. 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
0: Dos treinta y dos.

0: 42 minutos. Vámonos con saludos. Dice por acá, hola Coqueta, buenas tardes. Mándame por favor el horóscopo de Acuario de parte de Jazmín. Aguántame tantito, ahorita te lo mando. Además tengo saludos para la familia Herrera que ya nos están acompañando. Saludos por usted que nos acompaña por allá por Metepec. Adelante, buenas tardes.
1: Ari, muy buenas tardes. Espero en Dios que estés bien, que tengas linda tarde. Puedes mandar unos saludos para la familia Amastán Rojas. Ellos nos escuchan en New Jersey. Y a la familia Rojas Rojano. Y a la familia Rojas Pérez. Y a la familia Rojas Galindo. Y a la familia Rojas Corona. Y a la familia Rojas Flores de San Baltasar de Tlimiyaya. Que diario te estamos escuchando, Arely. Que tengas bonita tarde. Y que Diosito te bendiga y te cuide mucho. Bye, gracias.
0: Ah, pues con todo gusto. Saludos para ustedes también, de regreso. Dice por acá Dulce. Hola Coqueta, buenas tardes. Me puedes mandar Tauro y Virgo y muchas gracias. Además tengo saludos para los que borrachos de Cacalotepec, para Muñeca, para Capulina, Nenuco, Borrego, Guerrero, Llanta, Gravilla, Tepecil, Arenita para el 7000, para Pantene, para Balón, de parte del Manotas. Este lado dice, hola Coqueta, buenas tardes, por favor manda saludos. Saludos con todo gusto para mis amigas y amigos que nos acompañan por allá por San Pablo, Aguatempan. Especialmente para la familia Tlaxani que por allá nos sintoniza todos los días. Me voy con los horóscopos.
2: 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Leo.
0: Y como broche. Oye, mi querido Leo, el ingreso de Mercurio en tu signo potencial la claridad mental, la capacidad de liderazgo y la facilidad para expresar aquello que deseas. Será un excelente momento para ti y para fortalecer vínculos.
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3: Virgo.
0: Mi querido Virgo, el día te invita a disminuir el ritmo y dedicar un momento a la reflexión antes de asumir nuevos compromisos. Recuerda, escucha tu intuición, mi querido Virgo.
3: Libra.
0: La energía disponible favorece los proyectos compartidos y el acercamiento a personas que puedan aportar nuevas perspectivas. El ingreso de Mercurio en Leo fortalece el trabajo en equipo.
3: Escorpión.
0: La jornada pone atención en tus responsabilidades y en la importancia de actuar con firmeza frente a los desafíos. Tu constancia comenzará a dar resultados visibles y una decisión bien pensada fortalecerá un asunto relevante.
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4: Dos 47.

0: la tarde con 57 minutos. Es momento de irnos con los últimos horóscopos de esta tarde.
1: Sagitario.
0: El día despierta el deseo de ampliar horizontes mediante nuevos aprendizajes, viajes o experiencias diferentes. El ingreso de Mercurio en Leo favorece la planificación de proyectos ambiciosos.
1: Capricornio.
0: La energía disponible invita a transformar aquello que ya no aporta estabilidad y a reorganizar tus prioridades, mi querido Capricornio. Una conversación sincera te permitirá aclarar todas tus dudas.
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1: Acuario.
0: La jornada pone el foco en las relaciones y en la importancia de construir acuerdos equilibrados. El ingreso de Mercurio en tu signo opuesto complementario favorece el diálogo con personas importantes. El día favorece la organización de tus actividades y la incorporación de hábitos que contribuyan a un mayor equilibrio cotidiano. La disciplina y la constancia te permitirán avanzar con paso firme.

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1: Puebla conmemora el Día Internacional de los Pueblos Indígenas con llamados a fortalecer derechos y reconocimiento. Las 3 de la tarde y estas son las noticias más importantes al momento. Laura Artemisa García Chávez, secretaria estatal de Bienestar, destacó que los pueblos indígenas son una parte viva de México y clave para construir el futuro. Esto durante la conmemoración del Día Internacional de los Pueblos Indígenas.
2: El marco de la conmemoración del Día Internacional de los Pueblos Indígenas, quiero iniciar diciendo algo que considero fundamental. Los pueblos y comunidades indígenas no son parte del pasado de México, son una parte viva de nuestro presente y una de las claves para construir nuestro futuro. Hablar de nuestros pueblos originarios es hablar de la historia profunda de México, es hablar de quienes, mucho antes que nosotros, aprendieron a convivir con la tierra, a respetar el agua, a reconocerlos.
1: En más información, Apolonia Martínez, directora del Instituto Indígena de Puebla, informó que se realizarán consultas en distintas regiones del estado para fortalecer la Ley General de Derechos de los Pueblos Indígenas y Afroamericanos. En información nacional, la presidenta Claudia Sheinbaum reiteró la importancia de mantener un diálogo entre sociedad, docentes y autoridades sobre la regulación de plataformas digitales y redes sociales en escuelas. La propuesta formal se presentará para el próximo ciclo escolar. Y aquí en el Centro Histórico de la Ciudad de Puebla se realiza una verbena sobre la calle 16 de septiembre desde la 11 Oriente Poniente. La circulación vehicular permanece abierta de manera habitual en la zona y es que decenas de devotos celebran al niño cieguito durante una eucaristía en el templo conventual de San Joaquín y Santa Ana. Más tarde, poblanos cantarán las mañanitas al finalizar la misa. La siguiente celebración eucarística será a las 5 de la tarde y han llegado, por ejemplo, peregrinos desde Mérida, Yucatán, que durante esta festividad lo visitan desde hace más de 15 años. Más de 50 personas acudieron portando trajes típicos del estado de Yucatán. En información de política, Agustín Guerrero, vocero de Morena en Puebla, expresó su solidaridad con el pueblo de Colombia tras el terremoto de magnitud 7.4 que dejó más de 111 víctimas mortales, personas heridas y daños materiales. Las Madres Clarisas de Atlixco invitan a su tradicional venta de chiles en nogada todos los domingos de agosto y el domingo 6 de septiembre para que usted pueda acudir a deleitarse de estos chiles en nogada todos los domingos en la 8 Oriente número 9 en el centro de Atlixco. Pueden consumirse en el lugar o si es para llevar, tiene que acudir con su recipiente. El detalle de esta información en la multiplataforma Red Ciudadana, en redes sociales de arroba la red 5 radio, en el portal redciudadana.mx y en el 1120 de amplitud modulada, donde todo el día hay noticias y reportes de usted en vivo. En la operación digital, Alfredo Rojas, en Radar le informa, Girat Aguilar Miranda. Gracias.
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0: 3 de la tarde con 6 minutos. Nosotros arrancamos. Arrancamos con una emisión más de tu programa Las de Gorra a través de Sol FM 101.3. Tengo saludos. Saludos para el buen Blue, para que vayan y digan hasta la Unión Americana. Además, de este lado dice: buenas tardes. Puedes mandarme saludos para el soldador Chaflán, dice por acá, para Kiri, para Peque, también para la niña soñadora que se encuentran trabajando allá en Michigan de parte del dólar. Terminación 92. Además, tengo saludos de este lado. Dice: hola, Coqueta, buenas tardes. Manda saludos para Leo, que te está escuchando allá en New Jersey, de parte de Kay y de Jay. Y puedes complacernos con la canción, la de La Chica del Este. Que tengas bonita tarde. Hola, hola.
1: Hola, Coquetita, buenas tardes.
0: Hola, buenas tardes. ¿Qué canción le voy a mandar?
1: Póngame la de La Novia Fea con el Acapulco Tropical, Coquetita.
0: ¿La Novia Fea para saludar a quién?
1: A Yamile, que está pelando papas, para Nicolás, para Lorena, y para Alfredo, Yair, Paula, Pequeña Tadeo, Juanito y Petra, Julia y para toda su familia. Y saludito también para usted, para Janet, para todos que están en cadena con Coquetita. Y les deseo una muy bonita y una bendecida tarde, Coquetita.
0: Ah, muchas gracias. Ahorita le mando su canción.
1: Gracias, Coquetita.
0: Gracias, que tenga buena tarde. De este lado dice: saludos, super coquetos, desde la Agrícola. Un abrazo fuerte y un besote, dice por acá. Compláceme con una canción de Los Teles, la de Gritaría. Y yo me voy con más WhatsApp audios. Te recuerdo nuestra línea de contacto, 244-140-91. ¿Escuchaste bien? 244-140-91.
2: Hola, Coqueta, buenas tardes. ¿Me puedes mandar un saludo para mi hijo Diego? ¿Y me podrías poner el tema de El Mango Relajado, por favor? Gracias, y un saludo para ti.
0: Que tengas excelente tarde.
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0: Me voy precisamente con más música. Recuerda estar muy pendiente del Adivina Adivinador más al ratito. Pero además de eso, estate pendiente de Al 2x1 a través de la señal de La Pura Gozadera.
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0: tarde con 23 minutos. Vámonos precisamente con, vámonos con más WhatsAudios. Recuerda que estamos a través del 244-445-1550. Hola.
1: Hola, buenas tardes, coqueta.
0: Hola, buenas tardes. ¿Qué canción te mando?
1: ¿Me puedes poner la de Remix con sonido pirata, por favor?
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0: Ok, ahorita te la pongo. Saludos para quién.
1: Para mi nieta Lucy, que estamos escuchando aquí en Cholula.
0: Allá en Cholula, hasta Cholula, con todo gusto, les mando la canción.
1: Muchas gracias, buena tarde.
0: Gracias, bonita tarde, y gracias por reportarse conmigo. Hola.
3: Hola, coquetita, buenas tardes. ¿Sí me puedes poner la canción, la de Cuisillos, Déjalo Así? Saludos para Alison y a todos aquí en la Trinidad Tepango. Gracias, coquetita, buena tarde.
0: Bonita tarde para mi querida Alison, como siempre. Ya pendiente de la señal de la pura gozadera. Hola, buenas tardes, ponte la canción. Dice por acá, ponte una canción, porfa, de parte de la terminación 55. Bueno. Hola, buenas tardes, ¿qué canción te ponemos?
4: ¿Me puedes poner los Bukis, Ladrón de Buena Suerte?
0: Ladrón de Buena Suerte, saludos para quién.
4: Y para la familia de Carlos Acogüey.
0: ¿Sí?
4: Y para mi esposa.
0: Ok. Hasta la Trinidad, ¿verdad?
4: Ah, gracias, sí.
0: Gracias, buena tarde. Buena tarde y precisamente también muy, pero muy buen provecho para usted que ya nos sintoniza a través de la señal de la pura gozadera.
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0: Y me voy con la siguiente llamadita. Hola, hola.
7: Hola, Ari, buenas tardes.
0: Hola, buenas tardes. Mira, tu llamada entró en al 2x1. ¿Qué canciones te mando?
7: Ay, ay, ay. Bueno. Pórmela de hermoso cariño, especialmente para la familia Rojas Flores, que ellos nos escuchan allá en San Balsada, Chime y Allá.
0: Sí.
7: Y la de Almas Gemelas, del Trabajo de México, especialmente para mi esposo Jorge, que te escuchamos aquí en New Jersey, para Rey, para Victoria, y para toda la familia Master Rojas. Como siempre te escuchamos.
0: Perfecto. Pues entonces te mando en un momentito más a Vicente Fernández y al Trono de México.
7: Y un saludo para ti, Ari, que tengas un...
0: Igualmente, buena tarde. Gracias por reportarte. Son las 3 de la tarde con 26 minutos. Me voy a ir precisamente con estos temas que ya solicitaste. Pero antes, una llamadita más. Hola.
8: Hola,
0: hola, hola, buenas tardes. ¿Qué canción te pongo?
8: El Mar de Amigas, por favor, para ti. Para Don Fulgencio. Para mi hija Mariela y Marcela.
0: Te pongo tu canción en un momento.
8: Gracias.
0: Gracias, buena tarde. Son las 3 de la tarde con 26 minutos, con 27 minutos. Acaba de cambiar el reloj y yo me voy con estos temas. Saludos para mis amigas y amigos que nos acompañan por allá por Cholula. Que me pidieron esta canción de Remix y el sonido pirata. Esto que se llama Bailando. Buena tarde, buen provecho.

0: momento.
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9:36. Acabas de escuchar Déjalo Así. Tengo saludos, saludos super especiales para los sobrinos famosos que ya nos acompañan en esta tarde. Buena tarde, buen provecho.

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8: 3:48.

0: 52 minutos. Me voy con WhatsApp Audios. Hola, hola.
1: Saludos para el Club Barbie Puebla, para toda la banda Totota de aquí de Atlixco, de su clan y Puebla también, cómo no. Saludos aquí del Mickey para toda la banda Totota que nos está escuchando. Ay, para toda la banda cumbiera. Vámonos, Ricky Ranch.
0: Ah, pues saludos con todo gusto. Dice por acá, buenas tardes, coqueta. Dice por aquí, de este lado, Nita. Quería mandar saludos para toda la familia Marvin. Extravagantes, Atlixco, Puebla y excelente 400 de este lado. ¡Adelante, Chuy!
2: Hola, coqueta, muy buenas tardes. ¿Podrías ponerme la canción de Ladrón de Buena Suerte para saludar a todos los integrantes del Club Marvin Extravagantes en Atlixco y en Puebla y en Teciutlán, de parte de su compa el Chuy, para todos y cada uno de los integrantes de Marvin Extravagantes?
0: Pues hasta allá el saludo.
3: Saludos, coquetita, en el taller en Muelles, en Santa Rita, coquetita.
0: Ah, pues hasta allá también. Saludos y que tengan maravillosa tarde. Por acá dice, hola, saludos para mi suegra Margarita Soto, que se encuentra en Tejupa de parte de su yerno Javier Salazar, con todo gusto. Y de este lado dice, hola, coquita, buenas tardes, por favor, ponme una canción. Saludos para quien, hola, hola.
4: Me manda la canción del Chaparito.
5: Gracias por reportar.
4: Para saludo para mi papá Carlos.
5: Precisamente con estos temas que ya solicitaste.
0: Ok, con todo gusto. Con todo gusto te pongo esta canción del Chaparrito. Hola, coquita, buenas tardes. Y sea por acá, saludos para la familia. La familia Marvin Extravagantes, Atlixco, Puebla, de parte de su amigo, el extravagante y excelente 400.
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0: Nos vamos con estos temas. Te recuerdo que estamos en la recta final. Recta final de tu programa Las de Gorra, a través de la señal de la pura gozadera. Hola, coqueta, buenas tardes. Ponte la canción, la de El Exitoso, con todo gusto. Ahorita te la mandamos a cargo del Fantasma. Me voy con estos temas. Son las 3:55.
7: Y de nuevo.

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1: Se reporta una persona fallecida en el cruce de la 18 Poniente y 3 Norte en Puebla. Autoridades se encuentran en la zona. Tome precauciones al circular por este punto. Muy buenas tardes. Esta es la información más importante generada hasta este momento. La construcción de universidades de la salud en Yaunáhuac y Xoquitlán busca ampliar las oportunidades de formación médica en comunidades indígenas. Así lo informó el gobernador Alejandro Armenta.
2: De la Sierra Nororiental y Sierra Norte, allá llegó el año pasado y ya están tomando cursos la Universidad de la Salud en Yaunáhuac. Ahí ya tenemos Universidad de la Salud. ¿Cuándo iba a poder un hermano que vive entre las montañas de la Interserrana? ¿Cuánto le cuesta al padre de familia?
1: Claudia Sheinbaum propuso renombrar el Paso de Cortés como Paso de los Pueblos Indígenas. Así lo informó el mandatario estatal, al destacar acciones para reconocer los derechos y la historia de las comunidades originarias. El presidente municipal Pepe Chedraui encabezó el inicio de la construcción de la red de alcantarillado pluvial en la colonia Agua Santa, obra que beneficiará a más de 32.800 habitantes. Así lo informó el Ayuntamiento de Puebla. El clima en estos momentos es de 24 grados. Hasta aquí la información. Lo invito a que no se despegue de 5 Radio, comunicación efectiva. En la consola, Freddy Rojas. En el radar le informó Mariana Meneses. Muy buenas tardes.
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0: 9:11, acabas de escuchar el tema titulado Morena. Y no te me despegues, porque en este lunes te voy a compartir el Tras Bambalinas. Y hoy te voy a estar platicando algunas de las cosas que no sabías de Pepe Aguilar.
1: No vale la pena.
0: Línea de contacto, teléfono directo, teléfono en cabina 244-445-1550. Ya lo sabes, apriétala al microfonito, graba tu saludo, graba tu WhatsApp audio y con todo gusto lo pasamos al aire al 244-140-91. ¿Escuchaste bien? 244-140-91. Me voy con el siguiente tema. Ellos son la Sonora Tropicana, el Gran Varón. Quédate conmigo, te acompaño hasta las 5. En este lunes escuchas las horas más coquetas de la radio.

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12: Cuatro veintiuno.

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1: De la tarde con 40 minutos, es momento de compartirte el Tras Bambalinas. Y es que ¿sabías que Pepe Aguilar nació en Estados Unidos, no en México? Así como lo escuchas, José Antonio Aguilar Jiménez nació un 7 de agosto de 1968 allá en San Antonio, Texas, mientras sus padres Antonio Aguilar y Flor Silvestre estaban de gira. Su primer concierto fue cuando tenía apenas 3 añitos. Se subió al escenario junto a su papá Don Antonio Aguilar en Madison Square Garden allá en Nueva York. Y es que además de esto, antes de dedicarse de lleno a la música mexicana, le atraía muchísimo el rock. De joven estuvo interesado en este género y posteriormente incorporó elementos del rock y del pop a su música mexicana. Es compositor, no solamente cantante, y es que escribió su canción a los 16 años. Su primer disco llegó en 1991. Tiene una impresionante colección de Grammys. Es una miseria, y eso no es todo, porque además tiene una estrella en Hollywood. Recibió su estrella en el Paseo de la Fama en el año 2012 en la categoría de grabación. Y es que su familia es prácticamente una dinastía artística.

0: Así que precisamente por eso en esta tarde te compartimos el tras bambalinas. Dice por aquí, hola Coqueta, buenas tardes. Saludos para la familia Marvin Extravagante, Atlixco, Puebla, de parte de su amigo el Extravagante. Y excelente 400, mi Coqueta, saludos. De este lado, mi querida Patty dice, Coqueta, aquí sigo escuchándote a todo lo que da. A todo volumen, espero que no se enojen mis vecinos. Y saludos, saludos para ti, mi querida Patty. Me voy con más música, me voy con el siguiente tema. Pero antes te recuerdo que estamos transmitiendo completamente en vivo y en directo desde el edificio Siglo XXI, calle 10 Oriente, número 26, local 206 y 207, aquí en Atlixco.
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13: ¡49!

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1: Partido del Trabajo debe buscar más espacios rumbo al 2027. Buenas tardes, soy Jesús Lemos y esta es la información más importante de la última hora. Le quiero comentar que el diputado local del Partido del Trabajo, José Luis Figueroa Cortés, señaló que se deben de buscar más espacios rumbo al 2027. Esto sin importar que el Instituto de la Estrella sea aliado de Morena y del Verde Ecologista de México.
2: Yo creo que sí, es obviamente cada partido siempre lo que el interés colectivo de cada partido es tener más militantes, es lo que estamos trabajando. Por eso es que insisto, hay municipios en los que el Partido del Trabajo va a ir solo, hay muy buenos perfiles y se va a poder, creo, tener un buen resultado en cada uno de los municipios. No en todos, pero en algunos municipios está muy bien el Partido del Trabajo. Y a nivel local, en el Congreso del Estado, obviamente, pues esperemos tener mayor participación y poder tener uno o dos diputados más.
1: Por otra parte, le quiero informar que lamentablemente una persona perdió la vida, aparentemente por causas naturales, en la 3 Norte y 18 Poniente del Centro Histórico de Puebla.
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1: En los temas nacionales, nada más cheque esta historia. Un joven golpeó a su propia mamá por no ser el hijo favorito. Los hechos ocurrieron en Nuevo León. En los temas internacionales, le voy a dar a conocer que el terremoto en Colombia ha dejado hasta este momento 111 personas sin vida. A través de la cuenta de X, arroba la red 5 Radio, le quiero recordar que usted puede degustar de los tradicionales chiles en nogada que son preparados por el Monasterio de Santa Clara del Sagrado Corazón. Será todos los domingos. Por favor, anote las fechas. 16, 23 y 30 de agosto, finalmente, el 6 de septiembre. Ustedes pueden adquirir sus chiles en nogada en la 8 Oriente del Centro Histórico de Atlixco. También hay servicio para llevar o pueden marcar al 244-445-1240. La temperatura ambiente en este momento de Puebla capital es de 23 grados centígrados. Hasta aquí la información más importante generada en la última hora. Lo invitamos a seguir con las noticias de Puebla, México y el mundo en Red Ciudadana por el 1120 de amplitud modulada. En la consola digital, Freddy Rojas, en los micrófonos del radar, informó Jesús Lemus. Muy buenas tardes.
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0: Acabas de escuchar a Mexicolombia, te besaste con mi amigo, solamente son 20 minutos para las 6. Y saludos a los maestros albañiles de Cacalotepec, al buen Chinola, Nenuco, Borrego, Padrino, Carmelo, Miguel, Ramón, Guerrero, Llanta, Gravilla, Tepecil, Muñeca, Capulina, Carta 7000, Monja, Máscara y la Bella Ángeles, de parte de mi compadre el Manota. Saludos, compadres. 20 minutos y serán ya las 6. Ya casi salen, compadres.
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13: 12 minutos y serán las 6 de la tarde. Tengo saludos, dice, saludos mi compa Chuy. Saludos, compadre, dice por ahí para la familia Marvin Club Extravagantes de Puebla y Atlixco. Saludos de parte de mi compa Chuy para todos y cada uno de los integrantes. Que tengan una feliz tarde y hasta la próxima. Ok, mi compa Chuy, saludos.

0: 4 minutos y serán ya las 6, mi sorpresa. Fuiste tú, Calibre 50. 4 minutos y las 6.
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